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Son las 6:00.

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0: 6:59.

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1: ¡México! ¡México! ¡México! ¡Vamos, México!
2: ¿Qué está pasando en México? No sabemos. Bienvenidos a La Caminera a través de Exa FM. Hoy es martes 30 de junio y lo que está pasando es que ya arrancó La Caminera. Mi nombre es Fran Evia.
3: ¿Cómo están? Buenas noches. Mi nombre es Fergay y debe haber alguien escuchándonos en estos momentos. Le mandamos un abrazo
2: muy fuerte.
3: Sabemos que en estos momentos pues está jugando México en los 16avos,
2: Fran. ¡Ya me voy!
3: Ecuador. ¡No! Tenemos programa, Fran, de 7 a 9.
2: Ya, aquí estoy de vuelta.
3: No podemos irnos, pero aquí andaremos entreteniendo a las personas que a lo mejor dicen:
2: ¡Gol!
3: A mí me vale el fut.
2: Claro.
3: Yo quiero escuchar La Caminera y pasármela bien.
2: Oye, fue falso ahorita que dije
3: que lo de
2: gol.
3: Sí, o sea, fue nada más como
2: No fue gol.
3: Acaba de empezar el partido.
2: No, ni siquiera lo estamos viendo.
3: Además,
2: no tenemos el derecho de verlo.
3: Es más, ni vamos a decir absolutamente nada del partido.
2: Exacto. Va a ser difícil.
3: Bueno, si hay gol, sí.
2: Bueno,
3: si hay gol, sí lo mencionamos.
2: Órale. Sí, ok.
3: Va.
2: Pero vamos a ir ya después.
3: Mejor hay que decirlo gol y ya que lo meta a la producción así, en el momento en el que sea gol.
2: Y en general, ¿no? Como sigue el mundial.
3: Claro, bueno, nosotros estamos
2: vamos, México,
3: estamos en vivo aquí en La Caminera. Bienvenidos a La Caminera a través de Exa 104.9 y tenemos programón.
2: Así es. Hoy con nosotros Adriana Labad nos regala un poco de su tiempo para darnos una entrevista exclusiva. Antes que nadie, para hablar, pues nomás así de
3: pues de su vida,
2: sí,
3: pero de su carrera. La verdad es que sí, es una tipaza, gran actriz.
2: Uh-huh.
3: Hace poco tuvimos a su hijo, a Yago Márquez, que también hay que decirlo, es hijo de Rafa Márquez.
2: Claro,
3: que en estos momentos es el auxiliar de el Vasco Aguirre y está en la banca en el Estadio Ciudad de México en el partido que se está llevando a cabo as we speak, como dicen, o sea, en estos momentos entre México y Ecuador. Oigan, y también tenemos tema del día, cosas que solo los mexicanos entenderán.
2: Uy.
3: Bueno, ahorita que
2: ahorita está fuerte.
3: Que han pasado pues muchas cosas.
2: Por ejemplo, pues la rivalidad México-Ecuador.
3: Sí,
2: es
3: sí,
2: algo
3: sí.
2: Que de lo que yo no estaba enterado hasta días recientes.
3: Fíjate que yo tampoco estaba
2: enterado. Pero parece que ya llevábamos varias ahí acumulándose y ahorita es cuando los sentimientos
3: pero
2: están a flor
3: raro
2: de piel.
3: Porque eso era contra los argentinos, Fran.
2: Claro.
3: Y ahorita que empezó a salir lo del partido de Ecuador, ahí en la red social antes llamada Twitter, o sea, en X, se están poniendo duro los catorrazos.
2: Bueno, es que también mucho ecuatoriano que por alguna razón estima Argentina en esa dicotomía México-Argentina.
3: Sí, sí.
2: Bueno, usted ya, la verdad es que ya es cuestión de gustos, pero es usted ecuatoriano, ecuatoriana, y vive aquí en territorio nacional. Antes que nada, gracias por escogernos como mexicanos, y pues también felicidades, porque hoy juega su selección.
3: Y que ojalá, con todo respeto, pero que pierda.
2: Que hagan un gran papel.
3: Pero que pierda. Y también tenemos boletos para toda la gente que nos está escuchando, así que pónganse al tiro porque seguramente hoy no será tan complicado que entre su llamada, porque todo mundo anda viendo el fútbol.
2: Claro,
3: gracias, de hecho, a los que nos están escuchando.
2: Llámenos y platíquenos cómo va el fútbol al 5551663849 o terminación 50. El tema de hoy, cosas que solo los mexicanos entenderían, por ejemplo, la frase: ¡Pongan Caifanes!
3: Claro, el próximo 11 de julio en el Estadio GNP tenemos pase doble y también tenemos pase doble para que vayan a ver a Mijares Sinfónico el próximo 31 de julio también ese es en el Estadio GNP. Mijares va a estar en el Auditorio Nacional.
2: Uf, y además hoy usted es parte del programa a través de Se Me Soltó la Lengua con La Caminera. Tenemos nuestro correo de voz a través del 5532321049. Repito, 5532321049. Mándenos su nota de voz diciendo lo que usted quiera, me vale.
3: Sí, algún chismecito si quiere. Y hablando de chismecitos, hoy es martes de Chismecito Rico y estará con nosotros como todos los días, porque además es la productora de este programa, nuestra querida experta en chismología, Karen Casillas. Vamos a platicar de lo de Kim Chantal.
2: Hijo.
3: Y bueno, tenemos muchas más sorpresas en cuanto al chisme aquí en La Caminera. Y ya dicho esto, vamos a música, ¿te
2: así
3: parece,
2: es,
3: Fran? Yo estoy aquí con un ojo al gato y otro al garabato y vamos, México, hoy ganamos y después del programa nos vemos en El Ángel.
2: Así es, y un saludo a nuestra queridísima Tania Rincón, que está ahí al pie del cañón. cañón en la transmisión de un evento que pues creo que hay hoy. Continuamos con más aquí en La Caminera de Exa FM.

0: Ay, no, ¿qué pasó?
1: Qué nervio, ¿eh?
0: ¿Qué
1: ay, sí, no, qué nervio. Venga, mijito.
0: Ay, vamos. Es que creo que este nervio es algo que solo entendería otro mexicano.
1: Claro, sí,
0: porque aunque el balompié se juega en todo el mundo, lo que me he dado cuenta en este torneo, sí, este verano,
1: sí,
0: es que estamos locos, güey.
1: Ah, los mexicanos.
0: Estamos
1: completamente.
0: O sea, no en buena onda, o sea, mal plan.
1: No, pero bien.
0: O sea, de donde veas comentarios dicen, los mexicanos están locos.
1: Pero bien.
0: Los japoneses dicen, los mexicanos están locos.
1: Sí, sí, sí.
0: Los holandeses, no nos digan holandeses, primero dicen. Y luego, están locos.
1: Son los Países Bajos, dicen.
0: Entonces, creo que ya hay datos duros para.
1: Prefiero estar loco, estar aburrido.
0: O sea, si hay un campeonato de todo el mundo de charla.
1: Ganaríamos.
0: Creo que ahí sí vamos ganando.
1: La verdad es que sí. ¿Y usted qué onda? Platíquenos cosas que solo los mexicanos entenderán. Márquenos al 5551-663849, terminación 50. Y se van a poder llevar boletos para Caifanes o Mijares Sinfónico. Me parece que ya tenemos a alguien en la línea telefónica. Sí, bueno.
2: Hola, buenas noches.
0: Buenas noches, ¿quién habla?
2: Hola, soy Alexis.
0: Alexis, bienvenido a tu programa La Caminera.
2: Muchas gracias.
0: Antes que nada, ¿eres tú mexicano?
2: Sí, claro que sí.
0: Ah, sí, bueno, no más para saber, porque me sonó ahí medio mediterráneo.
1: Claro,
2: traía acento como gringo, ¿no?
0: Ándale,
1: sí, tú lo has dicho. Sí, dijimos, es allá de Estados Unidos, yo pensé.
0: Oye, y pues tú siendo un mexicano, de hueso colorado, ¿de dónde eres, dices?
2: De aquí, de México,
0: mexicano. De la Ciudad de México, pero ¿de qué parte?
2: Ah, no, del estado de México.
0: Ah, del estado. Por patria y provincia.
1: Claro.
0: Así dice el himno. Oye, cosas que solo mexicanos entenderán, que nos están escuchando en estos momentos. ¿Qué crees? ¿Qué es esa cosa que tú crees que los mexicanos solo lo vamos a entender?
2: Digamos, como cuando vas a buscar trabajo y te dicen ya al final de la entrevista, nosotros le llamamos.
0: Híjole.
2: Ya sabemos lo que eso significa.
0: Híjole.
1: Es básicamente ya te la pelas.
0: Sí, mi abuelo decía, sí, te van a llamar. Bueno, así decía mi abuelo, sí. Pero era otro México.
1: Tienes toda
2: la
1: razón.
2: La otra frase de que estamos platicando, estamos echando cotorreo y no falta el que ya se está rajando o así. Y le decimos, sin Yolanda, Mari Carmen.
0: Sí, sí, sí, sí. El que ya no está aguantando vara, ¿no?
2: Ajá, el que ya no está.
0: Que se arde, que se arde.
2: Después ya se ardió, ¿no?
0: Sí, a mí no me caen bien esos, la verdad. Si te llevas, te aguantas. ¿Y tú cómo?
2: Sí, pues, hasta luego.
0: ¿Cómo le has llevado con los festejos en esta fiesta del fútbol?
2: ¿Qué crees que me ha tocado estarlo viendo desde el trabajo?
0: Órale, ¿y eres de repente entrarle al desmadre así como pasa de repente que le sales, la gente sale a la calle?
2: No, la verdad es que no, prefiero algo más tranquilo ahí en casita y ya es que se disfruta de la misma manera, ¿no?
0: ¿No has cargado a ningún extranjero?
2: No.
0: Qué raro.
1: Bueno, yo creo que eres de los únicos, tú y Fran, los únicos mexicanos que no han cargado extranjeros.
0: Ojalá que pronto.
1: Estas semanas.
0: Ojalá que pronto. Oye, te queremos invitar ya sea a ver a Caifanes el 11 de julio o a ver a Mijares con Orquesta Sinfónica el 31 de julio, a donde quisieses ir.
2: No, me encantaría ir al de Mijares.
0: Pues ya tienes pase doble para ver a Mijares con Orquesta Sinfónica el 31 de julio en el Auditorio Nacional. Te vamos a dejar en la línea para que sepas cómo acceder a tus boletos y gracias por llamarnos, Carl.
2: Muchas gracias, amigos. Cuídense y viva México.
0: ¡Eso! ¡Viva México! Vamos a escuchar esta canción, seguimos en La Caminera y ¡ay, qué nervio! ¡Qué nervio! ¡Vamos, México!

0: adelante con nosotros la leyenda de la actuación, Adriana Labat, nos concede una entrevista exclusiva para platicarnos de los proyectos que tiene en puerta. No se lo puede usted perder más adelante en este su programa favorito, ojalá lo sea, La Caminera de Exa FM. Sí, señor.
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0: Estamos de vuelta en La Caminera y lo prometido es deuda. Si usted ha seguido el programa las últimas semanas, sabrá que esta es una visita muy anticipada. Hoy con nosotros la leyenda Adriana Labat.
1: ¡Sí! Bienvenida. La leyenda, no sé si sentirme halagada o bien pinche bien.
0: No, al contrario, qué gusto tenerte aquí, Adriana.
1: Muchas gracias, chavos. De verdad, me han dado mucha alegría el día que vine acompañando a Yago.
0: Sí.
1: Por favor, espero que lo estén sonando.
0: Ahí para que chequen su música y sus redes sociales. Yago, así lo encuentran. Y
1: Y AGO.
0: Y la entrevista que tuvimos con él también aquí, para que la busquen ahí en las plataformas y en el canal de YouTube.
1: Está cantando unas buenas rolitas urbanas. Y pues soy su madre, pero no soy tonta. Apuesto por el proyecto, me gusta. Y pues ahí han dado apoyándolo lo más posible. Y ese día que vine a acompañarlo a su promoción de su EP Plan B, eso que tú llegaste a decirme ahí en la salita de espera de mi trabajo, que yo no me espero que chavos como ustedes tan exitosos y tan jóvenes.
2: No, pues gracias por lo de chavos y lo de jóvenes.
0: Y lo de exitosos, ahora que lo pienso.
1: Sí, ¿no? Sí, o sea, están vigentes.
0: Ah, yo muchas gracias.
1: Estaba en la casa cocinando y cuidando a los hijos y esto, tratando de tener un hogar estable y mientras tanto, pues ustedes están aquí dándole todos los días y son re famosos.
0: No, hombre, cero.
2: Oye, qué amable.
0: Solo Tania Rincón, que no está ahorita con nosotros porque
1: está
2: en el torneo más importante del año.
0: Sí. El del balompié.
2: Ah, claro.
1: Sí. Híjole, ese mundial cómo nos trae, ¿no?
0: Sí, sí.
1: Oye. Desde el tráfico hasta Nueva York.
0: No, pero la verdad, Adriana, sí, cuando te vimos, yo en lo personal, pues tenía muchas ganas de platicar contigo y justo como que lo comentamos y fue de, hay que invitarla y estaría padrísimo conocer un poquito más de qué ha pasado con la vida de Adriana Labat, porque para nuestra generación, pues también fuiste un personaje importante, te vimos ahí en el cine en Inspiración, yo te lo decía ese día, que a lo mejor no fue un personaje muy grande, pero lo que saliste, pues te quedaste marcada en la memoria de todos los que vimos esa película y también en general de todos los que nos dedicamos.

0: oportunidad como actriz en aquella época, pues creo que ningún mexicano, ninguna mexicana por allá andaba haciendo proyectos en España. Ahora ya, pues, gracias a Dios, hay mucha fusión, ¿no? Y mucho trabajo de aquel lado para los mexicanos. Pero bueno, hice esa serie, me fue muy bien, pero me tuve que mudar a Madrid. Ya fue la primera mudanza después de la separación, ¿no? Y empecé a sentir mucho dolor, y entonces después de la serie y los monólogos y un programa de tertulia donde yo era invitada todos los martes y trabajaba todos los martes ahí con Boris Izaguirre, que es un gran personaje en España, con Ana María Siñedís, con Vicky Martín Barrocal, que ahorita ya está súper top en España, y empecé a tener trabajo, pues me ofrecieron el Mira Quién Baila. Y chicos, ya me dolía todo. Ya era yo una mamá con dos bebés encargándome de llevarlos cada 15 días a Barcelona a ver al papá, porque como fue mi decisión irme a vivir a Madrid, pues me tocó casi casi que el castigo de ahora usted los lleva y los trae cada vez que toquen.
1: Que, entonces, es un viaje considerable, ¿no? O sea, uno creería que está cerca porque pues escuchas España y pues ahorita tomo un autobús, pero
0: sí andábamos en tren sobre todo.
1: O sea, sí es un viaje que te toma...
0: Pues sí, con una carriola doble, con la bolsita de las mamilas y tal, yo empezó a mermar mi salud. También yo estaba pues con el tema de la separación pues rota, ¿no? Triste, mis bebés muy chiquitos, entonces, pero al mismo tiempo pues con todas las ganas de retomar lo que yo había dejado, repito...
2: Tu carrera, tu pasión.
0: Sí, o sea, no quiero como que, ay, pobrecita que dejé todo por amor, pero sí creo que verdaderamente yo sí lo hice muy, muy, muy de tajo. Incluso esta película que mencionas, yo no la he visto, yo no fui a las premieres porque yo ya era una señora casada. Y entonces, ay, o sea, qué bruta, ¿no? Porque yo ya me perdí de mí, de ver esa premiere y de ver esos frutos que va dando lo que tú vas cosechando. Y pues, bueno, ahora que ustedes lo recordaron y que me hablaron de esa película, digo, qué maravilla que no se hayan olvidado de mí, se los agradezco porque me dan la vida, quiere decir que algo hice bien en esta promoción que vine con Yago a diferentes programas, pues me recuerdan, me saludan, gente de mi edad o más grande, y hay unos también que ya están bien rucos.
2: Estamos hablando de la película de inspiración, justo, que se estrenó en el 2001 esa película.
0: Yo me casé en 2001.
2: 2001, justo en el mismo año.
0: Ajá, entonces ahí ya empezó a valer madre.
2: Aparte fue muy rápido lo de tu matrimonio, ¿no?
0: Sí, fíjate que me casé al mes de conocernos, no embarazada.
2: Estamos hablando de que tu expareja es Rafael Márquez.
0: Es el padre de mis hijos.
2: Sí, el papá de tus hijos.
0: Bueno, de nuestros hijos, ¿no?
2: Porque de sus hijos, sí.
0: No son nada más míos, pero bueno, yo los tuve 9 meses en mi panza. Bueno, eso, o sea, me retiré al 100%, obviamente también estábamos bien lejos, ¿no? Yo decidí, pues eso, irme a Europa, pero cuando se estrena esta película, Inspiración, yo ya no vengo a las premiers ni nada, porque pues yo creía que estar ahí pegada, ¿no? Era lo correcto, ¿no? Nadie me enseñó cómo ser una esposa que pudiera también funcionar con su trabajo.
2: Independiente, se puede decir.
0: Más bien yo era muy independiente y cuando me casé sentí que tenía que hacer mi trabajo como esposa al 100% de estar y de que si cuando llegas allá de comer y si las flores los miércoles y el refri perfecto con todo volteado para enfrente, porque pues como me gusta la producción. Sí. Entonces estaba viviendo mi película, ¿no? Entonces cuando esa película se acaba, pues bueno, pues no hallaba yo bien qué hacer con mis dos hijitos y pues también regresarme a México, pues no me daban los permisos de sacar a mis hijos de España porque pues bueno, pues allá estábamos viviendo. Entonces me busqué la vida y en Madrid pues tuve estos trabajos que ya les comenté, 700 euros la serie, el programa de monólogos, el Channel 4, que era este programa de tertulia donde iba yo todos los martes invitada. Entonces viene el Mira Quién Baila y yo ya, chavos, ya no podía con mi ser. O sea, me dolía todo, me ardía todo, tenía una fatiga crónica indescriptible, una frustración espantosa de no saber qué me estaba pasando. Entonces me mandaban a doctores porque pues no podía sentirme mal si estaba arrancando pues mi carrera en España, ¿no? Y bueno, pues ya no pude continuar con los ensayos, solo hice una gala que está ahí, de repente me veo bailando y no me lo puedo creer cómo con tanto dolor yo haya podido hacer ese baile, que pues te digo, no se nota. La fibromialgia y la artritis reumatoide no se nota, a menos de que se te deformen las manos, ya es como que ay, ¿no? O huesos del cuerpo, dices, ah, pues sí, tiene algo ahí, pobrecita, se le torcieron los dedos, pero no siempre es ese tipo de arte.

0: Gastritis, ¿no? Uh-huh. Pero bueno, lo que duele y lo que arde y lo que y los síntomas que tiene tanto la fibromialgia como la artritis, pues son devastadores. Y yo ya venía arrastrando una depresión posparto, ¿no? Bebés muy pequeños, el impacto del divorcio, y mi cuerpo pues reventó y estuve 7 años.
1: Y además me imagino que también lejos de tu familia, lejos de, pues, de tus seres queridos, estás del otro lado.
0: De todo lo que dejé, sí, por irme, sí, sí. Pues, tú sabes, ¿no? Sí. Entonces, sí fue como un impacto muy, muy fuerte y me tumbó. Estuve como 7 años entre la cama y llevando a mis hijos solamente al colegio, sobreviviendo.
1: Mira, la verdad, denso. Adriana, este programa lo escucha mucha gente, lo escuchan muchos productores, directores que luego vienen aquí, los entrevistamos.
2: Máximo respeto.
1: Ahí está Adriana Labat con su serie y además tiene
0: Señales en puerta, está padrísimo.
1: Y tienes también, pues, se puede decir lo de la película.
0: No, eso, ya lo espérate. Dije. Lo de la película es una maravilla porque Señales, pues te digo, es una propuesta más, ¿no? De autoayuda, tal, uh-huh. con un mensaje y con un propósito fuerte.
2: Y, ¿no? y que entonces, viene de una experiencia también muy fuerte, ¿no?
0: Así mismo, o sea, y que está inspirada, pues, en la vida real, ¿no?
2: Claro.
0: En nosotros, ¿no? Viviendo experiencias y enfrentándonos con quien realmente somos. Y entonces de repente dije, pues voy a tener que proponer algo que dé un poquito de risa, güey, porque se me hace que es más fácil, ¿no? Uh-huh. Entre comillas. Y entonces me metí a estudiar estructura de guión, el Save the Cat, este famoso, claro, que te dice exactamente, ¿no? Uh-huh. Cómo son los puntos que tienes, en los que tienen que suceder cosas. Y bueno, tengo una película, chicos, que me la han calificado como muy buena, como me pusieron super pro, muchas felicidades en mi calificación cuando ya leyeron el guión, mi script doctor, que en esa época pues todavía estaba en videocine, uh-huh. Es el señor Coco Levy, que bueno, pues es el mejor script doctor que o el que ha estado durante 25 años escritoreando todas las películas de videocine. Creo que ya no está ahí, anda por individual, pero eso no quiere decir que no sea un don chingón, porque la verdad yo le agradezco muchísimo que me haya guiado y impulsado ahí y que haya revisado mi proyecto. Se llama Una Mujer Como Cualquiera y tiene toques de comedia, por supuesto, es un dramedy, porque después de los chingadazos de la vida, uh-huh. Hay que reírse de ellos. No, hay que reírse de ellos. Y habla de una mujer como cualquiera que, bueno, pues eso, se divorcia y que a pesar de tener el corazón roto sigue creyendo en el amor, pero sobre todo en el amor propio.
1: Okay. Vas a ver, Adriana, que este es el inicio de grandes cosas que están a empezar a suceder, que seguramente ya te están empezando a suceder en tu vida, porque te las mereces, porque es una mujer increíble, porque pues los que nos dedicamos, gracias, a esto, llevamos mucho tiempo viéndote y admirándote. Te digo yo que desde inspiración ahí llamaste la atención mía y de, pues, seguramente mucha gente que
2: pues una inspiración.
1: Nos está, justo eres una inspiración. Es más, hasta mira, se me hace que ahorita Jordi Rosado, mira, está relamiándose los bigotes. Invítala a la entrevista,
2: Jordi. No, imagínate, ¿qué se encuentro?
1: Bueno, una entrevista con Jordi Rosado sería un lujazo verte ahí.
0: Ahora que me mencionas a don Jordi Rosado, que bueno, pues ahí, si me invita, pues ahí estaré.
1: Ahí está el llamado.
0: Se encontró a mi hija, fueron a un evento juntos y le dijo, ay, estuvo en mi programa tu papá y tu mamá. Y mi hija, sí, no, yo soy hija mía. Sí, claro. Entonces, Jordi, para aclarar ese pedido, sí.
1: Ahí está, aclarado.
0: Sí, vamos.
1: No, pues que te invito al programa para aclararlo ya completamente en vivo.
0: Sí, estaría padrísimo. Y bueno, chicos, yo les agradezco muchísimo porque al final yo no tengo muchas cosas que contarles, pero tampoco es que yo quería venir al radio a contárselas, ¿no? Fue algo que fue una invitación natural y ahora quiero venir todos los días al radio.
1: Bienvenida, amor. Oye, pero esto todavía no acaba, Fran, por favor, platícale la sorpresa que le tenemos.
2: Fíjate y es que tenemos con nosotros esta pieza de utilería teatral, Datos Duros.
1: Sí, sí.
2: Un saludo a la producción de don Alejandro Gou.
1: Al teatro, cine, ¿cómo es? ¿Teatro en corto?
2: Ah, ¿de ahí fue? ¿De dónde nos la robamos?
1: Digo, en corto, me la chingué.
0: Pero me pueden explicar qué, porque como veo ahí un baulcito ahí.
2: Ah,
0: pero
2: es de spam.
1: Es de spam.
2: Sí, bueno, así como le escucha Adriana Labat hoy con nosotros.
1: Y
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5: Hola, soy ChatGPT, tu asistente virtual. Estoy aquí para ayudarte con lo que necesites. ¿En qué te puedo ayudar hoy?
6: ¿Alguna vez le has hecho una pregunta a tu celular y te ha contestado como si fuera una persona?
7: ¿O te ha aparecido un anuncio de algo que juras que solo pensaste pero nunca buscaste?
6: ¿Te ha corregido la ortografía un programa antes de que termines de escribir? Bienvenidos al mundo de la inteligencia artificial. Esa tecnología que parece sacada de película de ciencia ficción, pero que ya vive en tu bolsillo. Todo comenzó con una pregunta. En los años 50 del siglo pasado, el matemático británico Alan Turing se atrevió a plantear algo que a muchos les pareció una locura. ¿Pueden pensar las máquinas? Esa pregunta encendió la mecha de una disciplina científica cuyo objetivo es lograr que las computadoras imiten los procesos de nuestra mente. Aprender, razonar, decidir. Hoy esa tecnología ya está en todos lados. Hay sistemas capaces de jugar ajedrez y ganarle al mejor del mundo, de conducir un coche sin que nadie toque el volante,
7: de traducir idiomas en tiempo real
6: y hasta de detectar enfermedades en una radiografía. La inteligencia artificial trabaja con algo que se llama algoritmos, instrucciones matemáticas que procesan montañas de datos para encontrar patrones.
8: Otra IA autónoma, Interesante.
6: Como un detective digital que revisa millones de pistas en segundos. ¿Y cómo aprenden estas máquinas? Existe un modelo llamado aprendizaje profundo,
7: inspirado nada menos que en nuestro cerebro.
6: Así como nuestras neuronas fortalecen conexiones cuando aprendemos algo nuevo, las redes neuronales artificiales refuerzan ciertos caminos cada vez que reciben información. Eso sí, nuestro cerebro tiene más de 80 mil millones de neuronas y la máquina más sofisticada aún está lejos de igualar esa complejidad.
8: Comprendido. También soy una IA, responsable de los controles de seguridad.
6: ChatGPT, Claude, Gemini, ese asistente virtual que responde preguntas como si platicara contigo. Lo que hace es analizar la probabilidad de que una palabra funcione después de otra, basado en millones de textos. ¿Impresionante? Sí, pero cuidado. Sus resultados no siempre son exactos. La recomendación científica es clara. Verifica, compara y no te quedes con la primera respuesta. Ahora bien, no todo es maravilla. La sociedad también ha levantado la mano con preocupaciones legítimas. Los algoritmos pueden arrastrar sesgos de género o discriminación. Hay quien teme que las máquinas sustituyan empleos humanos, y en varios países ya se comienza a regular esta tecnología para evitar malos usos. En México, científicos trabajan en inteligencia artificial para identificar inundaciones. La ciencia mexicana no se queda mirando desde la banca.
5: Soy ChatGPT, tu asistente virtual. ¿En qué te puedo ayudar hoy?
6: La inteligencia artificial ya está aquí. Vive en tu teléfono, en tu correo, y hasta en la música que te recomiendan las plataformas cuando te sientes triste. La pregunta ya no es si las máquinas pueden pensar, sino qué vamos a hacer nosotros, los humanos, con todo este poder. Porque al final, detrás de cada algoritmo, siempre hay una persona que decidió qué enseñarle. Con información del doctor Luis Alberto Pineda, del Instituto de Investigaciones en Matemáticas Aplicadas y en Sistemas de la UNAM. Les saluda Mónica Genis.
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3: Voy a recuperar el de antes, el verificado, que todavía está ahí, Adriana Labat. Y si no, pues ahí tengo un Facebook que tampoco he usado mucho, pero pues ahí, aquí estoy, soy Adriana Labat, con el mismo cariño de siempre, agradecida de que me hayan invitado. Y ojalá que realmente todos nuestros sueños se cumplan. Entre ellos, pues los que les acabo de contar, como la película y la serie, y poder estar en el radio y todo esto, porque mientras haya vida, podemos continuar haciendo lo que podamos y queramos y nos den la oportunidad de hacer, ¿no?
4: Oye, muchas gracias a ti por acompañarnos, por abrirte, por compartir, y estoy seguro de que muy pronto vamos a estar aquí platicando de cualquiera de estos proyectos que traes bajo el brazo. Nuevamente, muchas gracias.
5: Sí, muchas gracias.
3: Gracias, Adriana. gracias, chicos.
5: Y te vemos pronto. Fran, vamos con música, ¿te parece?
3: ¿Vamos claro con Yago?
5: vamos a ver si en una de esas nos sorprenden aquí el DJ de la estación.
4: Claro.
5: Que no sabemos qué rola tiene programada.
4: Canción sorpresa.
5: Ay, nos cayó la canción sorpresa.
4: Sí, pero aquí en la caminera.

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0: Continuamos con más aquí en la caminera de Exa FM. ¿Es usted mexicano? ¿Es usted mexicana?
1: Mexicano yo soy, de sentimiento, de corazón. Perdón, mi Fran, es que me nació.
0: De repente la pasión por ser mexicano.
1: Estoy muy orgulloso de ser mexicano, Fran.
0: Y hay
1: mexicanos al grito de guerra.
0: Hay cosas que solo los mexicanos entenderían.
1: Sí.
0: Y para eso vamos a abrir nuestras líneas telefónicas para que usted de viva voz nos diga cosas que solo los mexicanos entienden. Y en conmemoración de su llamada le vamos a regalar pase doble para ver a Caifanes o bien para ver a Mijares con Orquesta Sinfónica. Abrimos las líneas ahora.
1: Bueno.
2: Hola.
1: Hola. ¿Cómo estás? ¿Cómo te llamas de tu nombre?
2: Saraí.
1: ¿De dónde nos hablas, mi Saraí?
2: De aquí, de la Ciudad de México.
1: Ah, muy bien. ¿Eres mexicana así de nacimiento? Yo soy
2: Obi.
1: Muy bien, ¿naciste ahí aquí en la Ciudad de México?
2: Sí.
1: Muy bien, oye, entonces tú más que nadie vas a entender estas cosas que solo nosotros los que nacimos aquí en México entendemos. ¿Cuál sería una para ti?
2: Una sería echarle más salsa a nuestros tacos.
1: Claro,
2: de
1: sí.
2: De la que ya tiene, ¿no?
1: Ajá. Si ya te los entrega con salsita roja y dices, ah, ¿por qué no? Le voy a echar esta que dice que también pica.
0: No, y luego, si tienes a alguien cerca que te diga, oye, ¿no crees que ya le estás echando mucha salsa a
1: tus tacos? Yo le digo, ¿no crees que estás hablando demasiado?
0: Oh, bueno, está bien.
1: ¿Tú crees que me aguantarías un garbazo?
0: No, es que creo que ya le estás echando demasiada salsa a tus tacos.
1: ¿Sí o no, Saraí?
2: Claro, porque no pica.
1: Sí. ¿Cuál es tu salsa favorita, así, para echarle al taco?
2: La verde.
1: Pero depende del taco, ¿no? También la verde. No sé, yo siento que el de carnitas va muy bien la verde.
0: Sí, todo el material porcino.
1: Sí.
0: Le va bien, ¿eh?
1: Totalmente.
0: Esa acidez.
1: Sí, de la salsita verde. Oye, Saraí, pues tenemos boletos para ti. ¿A dónde quieres ir?
2: Yo quiero ir a ver a Caifanes, si se puede.
0: Pues, ¿qué crees? Que sí se va a poder. Ya tienes pase doble para ver a Caifanes el 11 de julio en el estadio GNP. Y al final, ahí saliendo en el estadio, luego tienen también tacos para que le eches mucha salsa.
2: Claro, perfecto. Vamos por unos entonces.
1: Órale, jalo. Muchas gracias, Saraí.
2: Gracias a ustedes.
1: Te mandamos un abrazo y échate un gritito así de apoyo a la selección, por favor, si eres tan amable.
2: Un gritito. Ay, no. Sería, un viva México, cabrones.
1: Ah, bien, Saraí. Eso es todo. Muchas gracias por marcarnos.
2: Gracias, saludos.
0: Bye. Igual, que estés muy bien. Continuamos con más en la muy nacionalista caminera de Exa FM. ¡Viva México! Sí,
1: ¡viva!
0: Señor. ¡Música!

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1: Amigos de La Caminera, estamos transmitiendo completamente en vivo. Acaba de caer el primer gol para nuestra selección. Ya cayó, Fran.
2: Es lo que se dice, ¿eh? Porque ya lo estamos viendo.
1: Ay, qué nervio, pero ya nos están informando. Gol de México. Gol de México, venga. Vamos a una a música, escuchamos música. México ya acaba de meter gol. Vamos con todo. Hoy es el día. Y sí.

0: este martes de chismecito aquí en La Caminera. Y es que la verdad tenemos el tiempo contado, pero el chisme no descansa. Está con nosotros aquí en cabina nuestra productora y chismóloga Karen Casillas.
1: La mejor. Bienvenida, Karen.
2: Gracias, mucho chisme y nos vamos rápidamente con lo que soltó Kim Chantal, porque se dejó ir, pero fuerte. Fue al podcast Talegones con Juan de Dios Pantoja y sus amigos productores, y bueno, ahí justo expone todo lo que vivió a raíz de que sale de la mansión VIP, y expone también pues que sí está dispuesta a irse a los golpes con Queen Buenrostro.
0: Exacto. Y es que así se lo preguntaron directo, ¿no?
2: Sí.
0: Oye, te subes al ring, te pones los guantes con Queen, pero ahí como que pues dejó entrever que los golpes son lo suyo, ¿no?
2: Sí, exactamente. Ahora también ella se considera que es un arma blanca, debido a que ya sabe que
3: ya se subió una vez al ring y ya es arma blanca. Sí.
2: Pero ahora
0: ya pues, cobró, ya es profesional.
2: Exacto. Claro, eso sí. Y ahí vamos, es lo que ella dice, que quiere más que nada cobrar y monetizar esta rivalidad, porque no sería lo mismo ir a un podcast donde no le van a pagar nada, porque decía Juan de Dios que si las juntaba para platicar, y dijo, no, la verdad, pues que esto me va a incomodar y prefiero sacarle algo de provecho.
0: O sea, si las juntan es pagar. Agarrarse a trancazos.
2: Sí, exactamente. Le preguntan que si cree que Queen Buenrostro pues va a tener como esta parte de si quieres.
3: Siento que Queen no tanto. Me da la impresión de que como que siento que es un poco más fuerte. Como que siento que se.
2: Pero lo que responde es que a ella le encanta el foco, entonces.
0: No creo que sería ese su expertise, ¿verdad?
3: Sí, yo tampoco, como que no me da la impresión.
2: Pues a mí tampoco, pero yo considero que si ya está sonando el río es porque puede llevar agüita.
3: Gracias, Karen.
0: Karen, muchísimas gracias, como siempre, al pie del cañón con la información chismológica. Continuamos con más en este, uno de los programas más chismosos de la radio, La Caminera.

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0: Nos vamos, Fran, ya pues estuvo bueno.
1: Ha llegado el momento de salir de aquí, pues de nuestra labor de la oficina, para ir en este preciso instante a la vía pública, a tomar las calles, para sentir de viva voz y junto con nuestros hermanos mexicanos todo esto que se siente esta noche.
2: Oye, ¿y traes tu playera de la selección?
1: No traigo nada.
2: Yo ahorita te voy a prestar una.
1: Voy a salir encuerado.
2: ¿No? Órale. Gracias por escuchar La Caminera. Nos escuchamos mañana a través de Exa 104.9.
1: Y quédese con Amigos Sin Derechos, que hoy se va a poner.
2: Cierto.
1: Hijo, mano.
2: Yo ya me iba para el ángel, oye.
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20: Las tortugas marinas pueden comer medusas sin salir lastimadas.
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3: 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Son las 9.

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8: puedes practicar yoga con tu perro? Se llama Dogan.
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8: En 2003 dejó de fabricarse el bocho en México.
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6: En el cuerpo humano hay más bacterias que células.
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0: El miedo a manejar se llama amaxofobia.
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6: La letra de la canción Like a Rolling Stone, manuscrita por el propio Bob Dylan, se vendió en una subasta por 1.700.000 euros.

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2: David, tío, me retraso un poco. Se me acaba de ir el taxi, pero se me ocurre una idea ahí por la noche que puede ir como.

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10: Carlos Alberto Sánchez Uriol, mejor conocido como Carlos Sadness, también fue conocido como Sinoflow, y antes de dedicarse a la música, trabajó como creativo de

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0: 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Son las 7.
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0: ¿Sabías que en México 3 de cada 10 niñas menores de 15 años han faltado a la escuela porque estaban menstruando? No porque estuvieran enfermas, sino porque no tenían una toalla sanitaria, porque el baño de su escuela no tenía agua, jabón ni papel, o simplemente porque nadie les explicó que lo que les estaba pasando era completamente normal. La menstruación es un proceso biológico que se presenta en todas las personas con útero. Es tan natural como respirar, como parpadear. Sin embargo, durante milenios, la humanidad le colgó etiquetas terribles. En culturas antiguas, la mujer que menstruaba era vista como impura, como portadora de fuerzas negativas. Su sangre se consideraba sucia y se decía que podía contaminar los campos de cultivo. Hoy, en pleno siglo XXI, aún persisten estigmas, tabúes y mitos que impiden vivirla con dignidad. Por eso, en la agenda mundial, hoy se habla de menstruación digna y de pobreza menstrual. Este último término se refiere a la imposibilidad de adquirir productos de higiene menstrual por falta de recursos económicos. En México, más del 40% de las mujeres en edad de menstruar vive en situación de pobreza, lo que significa que muchas tienen que elegir entre comprar comida o comprar toallas sanitarias. Según la segunda encuesta nacional de gestión menstrual elaborada por UNICEF México en 2025, el 67% de las encuestadas no contaba con productos de gestión menstrual en su escuela o lugar de trabajo ante un imprevisto. ¿Te imaginas tener que enfrentar esa situación cada mes? Pero las cosas están cambiando. Colombia fue el primer país de América Latina en eliminar el impuesto a los productos de higiene menstrual. Y México siguió el camino. Estados como Colima, Hidalgo, Tamaulipas, Quintana Roo y la Ciudad de México otorgan licencias menstruales para ausencia laboral cuando el dolor es incapacitante. Y existe una estrategia nacional por una menstruación digna que lleva campañas informativas y kits de gestión menstrual a estudiantes de secundaria y bachillerato en todo el país. La menstruación digna debe entenderse desde tres dimensiones: bienestar físico, con acceso a productos, baños dignos y atención ginecológica; bienestar mental, combatiendo la vergüenza y el miedo que genera el estigma; y bienestar social, erradicando las cargas culturales negativas. Su propuesta es clara: el tema debe dejar de tratarse como algo privado, porque nos compete a todos como sociedad. Menstruar no es un castigo ni una enfermedad, es biología pura, un proceso que merece ser vivido con información, con recursos y sin vergüenza. Si tienes una hija, una hermana, una amiga, una alumna o tú misma, habla del tema. ¿Cómo la pasas? Convéncete de que el silencio no protege a nadie. Hablar de menstruación no es indiscreción. Es salud. Es educación. Es derecho. Porque cuando una niña falta a la escuela por no tener una toalla sanitaria, no es ella quien falla, es la sociedad entera. Con información de la licenciada María Isabel Salazar Gómez, del Programa de Salud Sexual Integral de la Facultad de Medicina de la UNAM. Un guión de Leonardo Santiago, con información del portal Ciencia UNAM. Les saluda Mónica Genis.
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15: Con apenas 15 años de edad, el cantante mexicano Cristian Castro llegó a presentarse en el Festival OTI con la melodía 16 diciembre.
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11: Durante 3 años consecutivos, 2002, 2003 y 2004, DJ Tiesto fue considerado como el DJ número 1 del mundo por la afamada revista DJ Magazine.

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0: tal? Muy buenos días, son exactamente las 7:33 a.m, miércoles 1 de julio del año 2026. Estamos transmitiendo completamente en vivo desde la Avenida Resurgimiento de la Ciudad Capital, Matutino NCS, a través de las estaciones que integran Núcleo de Comunicación del Sureste. Recuerde que también nos puede escuchar a través de internet en la página www.nccampeche.com. También los invitamos para que nos siga a través de las redes sociales en Facebook, X, Instagram y TikTok. Ahí nos pueden buscar como NCS Campeche. Y la línea de mensajes 981-13-811-42 ya se encuentra a su disposición. Roberto Oropeza, ¿qué tal? Muy buenos días.
1: Muy buenos días, Julio. Buenos días a nuestro radio escuchas. Todavía estás emocionado.
0: Así es,
1: Julio.
0: Roberto.
1: Todavía estás sintiendo.
0: Después de ese partido que el día de ayer ofreció la selección mexicana contra Ecuador, todo el mundo está todavía feliz, siguen disfrutando y siguen festejando.
1: Las emociones de hace unas horas apenas que concluyó este juego, la selección donde México le gana 2-0 a Ecuador en un estadio azteca, como nunca metido con la selección, o mejor dicho, como siempre metido con la selección, pero esta vez con un equipo mexicano que lo hizo muy bien durante todo el juego, un primer tiempo donde anota verdaderamente dos golazos y además con un muy buen desempeño también defensivo, ganando todos los duelos, los defensas, de una manera muy, muy importante. Pero bueno, vamos a escuchar los festejos, vamos a escuchar el primer gol, cómo estalló en júbilo la afición con el primer gol de México que anotó precisamente Julián Quiñones, que pues ya se ha convertido en el mejor extranjero naturalizado que nunca haya jugado en un mundial para la selección mexicana, el mejor en los mundiales. Han habido varios, pero ha destacado ya tres goles de Julián Quiñones, colombiano, naturalizado, mexicano, pero que así hizo vibrar a la afición de nuestro país con este golazo para anotar el 1-0.

0: Eso fue en el Ángel de la Independencia, pero en todo el país se festejó el triunfo de la selección mexicana, el segundo gol de Raúl Jiménez también en el primer tiempo, y bueno, después en el segundo tiempo de las acciones resistieron los ataques de Ecuador y la defensa se portó a la altura de esta eliminatoria mundial. Pero vamos a escuchar a Javier el Vasco Aguirre, el director técnico de la selección mexicana, en esta conferencia de prensa posterior al partido, donde pues ya un Javier Aguirre un poco más tranquilo después de la emoción de la victoria, decía esto ante los medios de comunicación, obviamente ya también pensando o empezando a preparar el partido del próximo domingo. El domingo a mediodía, si mal no recuerdo, sería el próximo partido de la selección mexicana, ya en instancias de los 16 mejores de la Copa del Mundo.
1: Que es un grupo que merece esto que está sucediendo, esta conexión con la afición, estos partidos trabados, fuertes de mundial. Estamos jugando un mundial y hoy estamos entre los 16 mejores del mundo. Queremos esto. Tener esos 5 días más de encierro, o 4, no sé, ya llevamos como 60, ya estamos un poquito hasta el gorro unos de otros. Mentira, estamos muy bien, muy animados, muy concentrados. Es una familia, es difícil esta palabra de verdad usarla en el fútbol, pero es una verdadera familia. Los que no juegan, los que inician, los que están detrás, es un grupo espectacular. Se nos dieron las cosas en la primera parte, jugamos bien al fútbol, hicimos 2 goles. Y la segunda parte ya esto, por razones obvias, Ecuador tenía que buscar el partido, no hay mañana para nadie. Metió muchos delanteros, nos quitó la pelota, nos metió atrás. Y donde estoy un poquito insatisfecho es en esas contras, esa que podíamos matar el partido y no lo hicimos. Pero bueno, es parte del fútbol y sobre todo te diría la gente, la afición, el pueblo mexicano. Merecía una noche como esta. Bueno, yo ya soy viejo. Ayer fui abuelo por tercera vez. Ayer nació mi tercer nieto y trajo torta bajo el brazo. Estoy contento.
2: Gracias. Vamos a seguir con...
0: Bueno, está Javier el Vasco Aguirre. Vamos directamente a Palacio Nacional, donde ya salió la presidenta de México, Claudia Sheinbaum, con una gran sonrisa, porque aparte creo que le pegó a la quiniela. La presidenta dijo que ganaba 2-0 México a Ecuador. Vamos a escuchar, seguramente va a iniciar con las palabras de felicitación a la selección mexicana.
3: De los gritos de gol. ¿Cómo están? Qué bueno. Bueno, el día de hoy, adelante, siéntense por favor. Vamos a hacer miércoles de enlace de vivienda, vamos a Ome, Sinaloa, a hacer el enlace. Y después, ¿quién ganó la quiniela? Los demás no llegaron. Siguen festejando. Bueno, vamos a pasar un pequeño video de las celebraciones de ayer. Y, por cierto, nuestra solidaridad, nuestro apoyo a 3 personas que ayer lamentablemente fallecieron. La jefa de gobierno va a dar conferencia, no sé si ella o su equipo, a las 10 de la mañana por... esta situación aquí en la ciudad, y una vez que tengamos más información, por supuesto, le informamos y siempre nuestro pésame. Y está la jefatura de gobierno en contacto con sus familias y hoy le di instrucciones a Rosa Isela para que también apoyen en todo lo necesario. Bueno, vamos entonces al enlace. Y después, el día de hoy, la conferencia la vamos a dedicar a un decreto que firmaré el día de hoy, porque vamos a hacer del Instituto Nacional de Estudios Históricos de las Revoluciones de México un instituto de investigación. Hoy depende de la Secretaría de Cultura, pero va a ser un instituto de investigación como parte de los institutos de investigación de la Secretaría de Ciencia, Humanidades, tecnología e innovación. Va a platicar Rosaura de ello y Felipe Ávila, el doctor Felipe Ávila, que es el actual director, seguirá siendo el director de este instituto, y va a platicar cómo se va a ampliar. Entre otras cosas, decidimos hacerlo el día de hoy, porque hace 8 años fue el triunfo de la cuarta transformación de la vida pública de México, 1 de julio. Y la manera de reconocerlo, el triunfo del pueblo, pues es este instituto, que se dedica a la historia, la investigación de las revoluciones en nuestro país. Entonces ya Felipe va a platicar sobre esto, que es algo muy importante, para que es un instituto de investigación en realidad, pero está en la Secretaría de Cultura. Y ahora pues se va a conformar y va a tener también docencia.
0: Bueno, pues ahí está. Oiga, sí, esto que mencionaba la presidenta, fueron 3 aficionados. Que lamentablemente murieron asfixiados en los festejos ahí en la Ciudad de México. Ahora sí que en luta estos festejos allá en el Ángel de la Independencia. Al parecer fue por asfixia, sí. de estas 3 personas, cuando la multitud estaba saliendo a la altura de donde había un remolque de baños públicos. Parece que ahí ocurrió pues un aplastamiento ante la cantidad de más de 1 millón de personas que estaban en las calles de la Ciudad de México, y específicamente en estos puntos del Ángel de la Independencia. Y es una persona un hombre de 44 años, también una mujer de 19 años y otra mujer de 48 años, las que perdieron la vida, que ahorita mencionaba la presidenta en la conferencia mañanera. Bueno, pues es algo que sí resulta una tragedia en medio de toda esta celebración y júbilo por el pase de la selección mexicana. Y aquí en Campeche también, Julio, con la emoción.
4: Así es, la gobernadora pues el día de ayer de nueva cuenta pues se reunió con todos los asistentes allá en la concha acústica en el Domo del Jaguar para presenciar este duelo entre Ecuador y México. Y ahí pues la gobernadora pues con todos los campechanos reunidos pues corearon los goles, pero también dio buenas noticias la gobernadora el día de ayer para todos los empleados de gobierno, que sí, el día de hoy pues tendrán pues su asueto por la victoria de la selección mexicana. Pero así lo
0: se emocionó. Exactamente. Se emocionó la gobernadora y dio el día libre para los trabajadores de la administración estatal.
4: Exactamente.
0: Todavía no se sabe si va a ser contra Inglaterra, pero lo más probable, ¿verdad?
4: Todo parece indicar, pero hemos visto pues caer pues selecciones importantes. Ya vimos que cayó Alemania, ya vimos que cayó Holanda. Pues vamos a ver quién será el rival de México en las próximas horas. Sabremos después de que se enfrenten Inglaterra contra Congo.
0: Bueno, pues ahí está la celebración, y no hay labores hoy.
4: En el gobierno estatal. Del estado,
0: no sé si en el municipal también, ya anunciaron algo. Bueno, ahorita vamos a checar si también en el municipal, pero en el estatal sí, ya incluso el secretario de Finanzas, de Administración y Finanzas, Yesrael Larrasilla, lo hizo oficial, señala en sus redes sociales. Yesrael Larrasilla dice: en cumplimiento de las instrucciones de la gobernadora del estado, se informa que el miércoles, o sea hoy, 1 de julio, se autoriza como día de asueto para el personal de la administración pública estatal en los sectores centralizado y descentralizado, y a partir de las 10 de la mañana se publicará la circular debidamente formalizada ¿Sí?
5: Ah, sí, sí, continúa
0: sí, ya. Las áreas encargadas de servicios públicos esenciales deberán garantizar la continuidad operativa. Ya sabe usted, seguridad pública, protección civil, procuración de justicia, los bomberos, salud y emergencias. Pero bueno, confirma entonces, secretario de
5: Administración. También el municipio le da el día a sus empleados a través de una publicación en la página de la alcaldesa Vivi Ravelo, para que continúe la celebración por el triunfo de nuestra Selección Nacional de México. Mañana, o sea, el día de hoy, no hay labores en la alcaldía de Campeche, solamente continuarán laborando con normalidad los módulos de atención ciudadana, las cajas de recaudación, protección civil y áreas indispensables. O sea, también el municipio, los trabajadores del municipio, pues tienen su asueto por el triunfo de la Selección
0: Mexicana. Se rayaron los burócratas por el triunfo de la Selección Mexicana. Bueno, vamos a una pausa y regresamos con más información.
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2: Continuamos con la información. Ya tenemos en la línea a José Alfredo Covarrubias, es el secretario general del Sindicato Nacional de Controladores de Tránsito Aéreo en la República Mexicana. José Alfredo, muy buenos días.
3: Muy buenos días, a sus órdenes.
2: Bueno, pues por esta situación de que se cumple el plazo que les habían dado por parte de la Secretaría de Hacienda del gobierno para presentarles la propuesta sobre las afectaciones a sus remuneraciones, y bueno, lo que ustedes ya han planteado también de irse a un paro por estas situaciones que nos comentabas hace algunas semanas, afectación en sus remuneraciones, la falta de personal, la falta de mejoramiento del equipamiento y estas cuestiones que nos planteabas, además que tienen que ver con la seguridad aérea y la seguridad nacional. Pues, ¿qué ha pasado en este mes? ¿Alguna respuesta? ¿Algo por parte de Hacienda, del gobierno?
3: Bueno, las negociaciones fueron en dos vías principalmente. Una, la técnica, que es del ámbito de la Secretaría de Comunicaciones y Transportes y CNEAM, con quienes hemos tenido diversas reuniones y hemos ido avanzando en algunos temas como las carencias de equipo, de sistemas y de formas de trabajo por la falta de personal, y hemos ido avanzando, ¿no? Ya se hizo la contratación de alrededor de 20 controladores, pero sí la parte que está pendiente es con la Secretaría de Comunicaciones, la Secretaría de Hacienda, perdón, que nos hayan pedido todo el mes de junio para poder darnos alguna respuesta. Dijeron que antes de que termine el mes nos llamarían. Pues ya terminó el mes y no recibimos ninguna propuesta. Por eso decidimos nuevamente alertar de la situación y esperemos de todos modos que en el transcurso de la semana recibamos alguna noticia de la Secretaría de Hacienda, porque nosotros no pretendemos afectar las operaciones en ningún sentido.
2: Y en el transcurso de este mes, ¿iban teniendo contacto con algunos funcionarios de Hacienda? Porque ustedes hicieron planteamientos muy específicos sobre la afectación que han sufrido en sus salarios, en sus remuneraciones. ¿Tuvieron contacto durante este mes o alguna noción de cómo iba esto y cómo podría ser esa propuesta de Hacienda, o cero o nada?
3: No, ninguna comunicación tuvimos, por eso pues la molestia de mis compañeros, y la posición era, bueno, pues si ya no van a pagar como corresponde, pues yo tampoco haré un trabajo aparte de mis jornadas normales. Era el planteamiento que hacían: no nos presentaremos a realizar tiempo extra, y buscaremos que se nos escuche, que si nosotros estamos respondiéndole a la gente, a la población, para no afectarlos, también merecemos por lo menos una respuesta.
2: Durante este mes ha sido de manera normal, entonces, su desempeño. Ustedes han cubierto sus labores de manera normal, no con este planteamiento de paro que tenían. Durante todo este mes ustedes cumplieron, pero ¿qué seguiría entonces en caso de no recibir esta respuesta que están esperando en los próximos días?
3: Bueno, pues en principio le digo, no presentarnos a trabajar tiempo extraordinario, las jornadas extras, porque pues también el sobretrabajo pone en riesgo las operaciones y la gente está cansada. Y la otra es mantenernos por toda la vía legal, no salirnos del marco legal, emplazar a huelga ante el Tribunal Federal de Conciliación y Arbitraje. Pero tenemos confianza en que esto se resolverá pronto.
2: Me decías que ya han avanzado en algunos aspectos puntuales con el tema del personal y de las contrataciones, de algunas situaciones relativas a la operación de los equipos.

0: ¿Con quién vieron esto? ¿Con quién específicamente, con quién han ido resolviendo esta parte? Que bueno, lo de Hacienda todavía no, por lo que nos dices, pero ¿con quién han ido resolviendo eso directamente? ¿Hay alguien asignado específicamente a abordar eso con ustedes?
1: Sí, el maestro Javier Vegador, que es el director de CENEAM, de la dependencia donde trabajamos, hemos tenido constantes reuniones técnicas y administrativas para poder ir avanzando. Lo que ha permitido pues reorganizar o hacer planteamientos para la organización de la capacitación, que es muy importante y que pues los mismos controladores la tienen que dar, nada más que si están sobretrabajados y están conectados, están en turno, cómo podrían dar o recibir cursos. Entonces estamos haciendo algunos calendarios, algunas adaptaciones que nos puedan permitir ir avanzando en esos temas.
0: En el caso de Hacienda, ¿se le asignó alguna área específica de la Secretaría el atender su caso? ¿Algún funcionario, algún área funcionariado específico de la Secretaría de Hacienda le encargaron el caso de atender el tema de los controladores aéreos, o tampoco saben a dónde está eso?
1: No, sí, la reunión que tuvimos en mayo fue con la licenciada Berta Gómez, que es subsecretaria de Egresos de la Secretaría de Hacienda.
0: Bueno, ella era la que le iba a dar seguimiento a eso, y hasta el momento ninguna respuesta.
1: Pues no, ahorita no hemos tenido comunicación.
0: Bueno, pues muchas gracias, José Alfredo, pues te agradezco mucho que sigas en contacto con nosotros por este tema, y bueno, lo seguiremos estando en los próximos días para ver si por fin Hacienda les da respuesta o no, y qué van a hacer ustedes en este caso. Ya nos dijiste, pues en principio pues no estarían trabajando extra, y luego por la vía legal el paro que ya habían anticipado. Muchas gracias, José Alfredo Covarrubias, secretario general del Sindicato Nacional de Controladores de Tránsito Aéreo de nuestro país. Gracias.
1: Muchas gracias a ustedes, y déjenme nada más felicitar a mis compañeros que con el incremento de operaciones por el Mundial han trabajado de manera muy profesional y en las mejores condiciones han mantenido la seguridad de la operación.
0: Oye, sí, por supuesto, era todo un tema lo del Mundial de Fútbol. ¿Lo han sacado adelante?
1: Sí, con turnos extras y pero muy profesional mis compañeros.
0: Bueno, muchas gracias, José Alfredo, por este enlace y la comunicación permanente contigo. Gracias.
1: Muy gentil, hasta luego.
0: Vamos a un corte comercial, regresamos ya a la parte final de esta primera emisión de Noticiero del Núcleo Comunicación del Sureste. Ya volvemos.
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1: Siete de la mañana con 58 minutos. En más información, la Secretaría de Protección y Seguridad Ciudadana está dando a conocer que elementos de la Policía Municipal de Carmen atendieron un reporte. Esto fue en la colonia La Estrella, donde fue localizada una persona del sexo masculino tendida en la vía pública. Al sitio arribaron paramédicos, quienes realizaron la valoración correspondiente y determinaron que la persona ya no contaba con signos vitales, de acuerdo con los primeros reportes de testigos, que señalaron que habría sido agredido con un arma blanca. La Fiscalía General del Estado quedó a cargo de las diligencias correspondientes y de las investigaciones para esclarecer los hechos y determinar las responsabilidades legales. Se trata de una persona que fue alcanzada por dos personas a bordo de una motocicleta, quienes lo agredieron apuñaleándolo, y se ha identificado con el mote del Pozolito a esta víctima allá en Ciudad del Carmen, que se da después de dos meses, después de ese trágico hecho que también sucedió en una cuartería, en donde un grupo de personas llegó, atacó a tres personas que estaban en una vivienda, quitándole las vidas, también apuñaleadas.
2: Armas blancas. Bueno, otro caso entonces.
1: Así es, Roberto, y también nada más darle a conocer a nuestros amigos que están circulando sobre la autopista con dirección a Champotón, que tengan precaución, ya que están reportando la volcadura de un tráiler ahí sobre esta vía federal.
2: Cerca de la caseta.
1: Está cerca de la caseta, así que tomen sus precauciones y hagan pues caso a las indicaciones de las autoridades que ya se encuentran presentes, Roberto.
2: Se salió de la carretera.
1: Se salió de la carretera.
2: El tráiler, bueno, tenga mucho cuidado. Además, ahorita todavía hay algunos sectores con lluvias.
1: Exacto.
2: Y bueno, precisamente el pronóstico para las próximas 24 horas es de, en Campeche, de cielo parcialmente nublado a nublado, con probabilidad de lluvias fuertes a puntuales muy fuertes en el norte, centro y sur del estado. El ambiente caluroso a muy caluroso durante el día y cálido en la noche, con vientos del este sureste de 10 a 20 kilómetros por hora, con posibles rachas mayores a 35 kilómetros por hora, tornándose del norte durante la tarde. En el litoral, la temperatura máxima hoy de 38 a 40 grados. Hoy llegaremos a los 40 grados en el termómetro. Las más frescas esta mañana de los 22 a 25. Las lluvias de 25 a 50 milímetros acumulados, con algunas puntuales muy fuertes que no se descartan en estas regiones de la entidad.
1: Son exactamente las 8 de la mañana con un minuto. 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
9: Las 4 del Jaguar. 1. La gobernadora Laida Sansores San Román participó como invitada de honor en la conmemoración del séptimo aniversario de la Guardia Nacional, donde realizó la entrega de reconocimientos a oficiales participantes de eventos deportivos. 2. La Secretaría de Desarrollo Urbano, Movilidad y Obras Públicas inició los trabajos de rehabilitación del malecón para mejorar la imagen urbana, eficientar la seguridad y recuperar este espacio emblemático para las familias campechanas. 3. El IEA Campeche llevó sus servicios al Mercadito del Jaguar para invitar a más jóvenes y personas adultas a alfabetizarse y concluir su educación básica. 4. Estudiantes del COBACAM Champotón participaron en un rol por la inclusión social, una experiencia que los llevó a reflexionar sobre la importancia de construir una sociedad más empática, respetuosa e incluyente. Estas fueron las 4 del Jaguar.
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15: La historia de la canción Morena, del cantante Feid, está inspirada en una amiga del músico con la cual tuvo una pequeña aventura.

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20: Gracias a un concierto de Soda Stereo que presenció a finales de la década de los 80, Daniel Gutiérrez, cantante de La Gusana Ciega, fue como se decidió dedicarse a la música.

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1: Muy buenos días. Muy buenos días, auditorio de Extra 100.3. La Secretaría de Protección Civil da a conocer que se están llevando a cabo estudios sobre el caso de los infectados en la región, en la entidad. Hay una coordinación con la Secretaría a nivel nacional y en forma coordinada con la Universidad Autónoma del Carmen, que cuenta con geólogos especialistas para este tipo de condiciones naturales. Incluso el secretario de Protección Civil, Ana Dajer Granja, da a conocer que el último signo que se registró, que tuvieron conocimiento de las autoridades, pues no se sintió en la entidad. Eso es lo que

0: sacar. Allá hay geólogos y este equipo de expertos está analizando estos movimientos de las placas que no han sido tan profundos. El último se logró sentir, el penúltimo se logró sentir y este último ya no se logró sentir, pero sí se registró. Vamos a estar muy alertas. Hay un alertamiento también de tsunamis, en lo cual estamos muy atentos. Ese lo dirige la Marina. Y pues la realidad es que esta es una cuestión de ciencia, pero también de previsión, así que hicimos el simulacro, como ustedes dieron cuenta, en el pasado mes de mayo, en el cual hubo una amplísima participación y lo reconocemos, pero hay que seguirnos entrenando.
1: Para conocer la información, sobre todo por la posibilidad de alerta de tsunami, a cargo de la Secretaría de Marina. Informo para esta de 100.3, Wilber Casanova.
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7: El nombre real del cantante urbano Ian Lucas es Daniel Osvaldo Martínez, y antes de dedicarse a la música, mostró interés en el teatro y el

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0: 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Son las 9.

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11: De pequeña, la cantante Julieta Venegas tomó clases de ballet, pintura y música. Y en este último, desde los 8 años, comenzaría a tocar el piano.

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12: Algunos diseños de los zapatos que ha presentado Lady Gaga son creados por diseñadores como Kobe Levy, Alexander McQueen, Giorgio Armani, Giuseppe Zanotti, entre otros.

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2: Se estima que la gira 2023-2024 de Luis Miguel genere para el cantante más de $400 millones, siendo la gira más lucrativa en su carrera. ¡Vamos!

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0: 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Son las 10.

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14: La diseñadora valenciana Pepa Salazar ha creado modelos para cantantes de la talla como Rosalía y Madonna. Esta última se comunicó con la modista a través de Instagram para solicitarle unas prendas.

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25: La mítica chaqueta de piel roja con líneas negras utilizada por Michael Jackson en el videoclip de Thriller fue subastada en 2019 por la cantidad de 1.600.000 euros.

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1: Muy buenos días, auditorios de EXA. Nos encontramos en las puertas del Congreso del Estado. Hoy hay sesión del Poder Legislativo. Entre las actividades programadas para la agenda de hoy están, pues, la lectura de tres iniciativas: la reforma de adiciones a la ley para la administración y destino de bienes asegurados, adelantados, tecnizados, declarados extintos, exenciones económicas por hecho de corrupción para el Estado de Campeche, de acuerdo a las adecuaciones, ya que la unidad para devolver a Campeche lo robado asigna a la Secretaría de Finanzas y Planeación, que están haciendo adecuaciones a las leyes correspondientes, y pues para tomar y adicionar esa disposición del Código Penal relativos a los hechos de corrupción. También tienen programado leer un ejercicio para reformar la fracción 31ª y por supuesto recorrer la subsecuente 32ª de la fracción del artículo 13 de la Ley de Educación del Estado de Campeche, así como un iniciativo para reformar el artículo 324 del Código Civil del Estado de Campeche con respecto a educación, a la institución inicial. Y por último, se tiene previsto que se someta a votación un iniciativo para reformar la fracción primera, apartado F del artículo 102 de la Ley Orgánica de los Municipios del Estado de Campeche, todo lo que son las actividades programadas, así como un acuerdo para el protocolo de entrega de premio al mérito a la enfermería campechana en esta edición 2026. Esto es lo que tienen previsto el Poder Legislativo para hoy, y por supuesto en asuntos generales, pues puede ser la intervención de los diputados que tengan la palabra con respecto a un tema, propuesta, iniciativa o demanda ciudadana que quieran exponer. Esta es la condición que se prevé para este el 1 de julio. El Poder Legislativo es el único que parece trabaja, ya que durante el tiempo de la selección mexicana, pues, se decretó bien inhábil para el Poder Ejecutivo y para el Ayuntamiento de Campeche. Durante estas condiciones, al parecer, los que solo trabajarán este día son los diputados. Para esta 100.3, Wilber Casanova.
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25: Cuando inició la música, el cantante Sabino quería hacerlo dentro del género del rock y al no tener buenos resultados, se inclinó por el hip hop.
26: Sabino, nena, pa, ¿de cuántos fui la inspiración para hacer un glow up? Sabino es como el vino y con los años se pone mejor. Sab hop en tu cara, mamón.
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1: boletos, que vamos a tener todavía más boletos que nos van a dar ahorita, me dice Tony, tenemos boletos para Caifanes el 11 de julio en el GNP y tenemos boletos para el Grupo Firme el 18 de julio en el, también en el GNP. Y ahorita les voy a decir qué boletos más tenemos para regalarles y lo vamos a hacer con algo que se va a llamar Sácalo. Es Sácalo, saca la emoción, saca lo que piensas de México, saca lo que viste ayer en el partido, saca lo que has visto en estos cuatro partidos de la selección. La cosa es que marques y nos digas que este y nos digas que
2: exactamente, o sea, vamos a hacer como una especie de tu vínculo. Vamos a ser el vínculo, no el puro tal. No, vamos a ser el vínculo para que tú te desahogues con nosotros, que saques lo que quieras sacar y nos estamos a abrir los micrófonos nada más.
1: Exacto, y a los mejores compartimientos, sacadas, emociones, tal, le regalamos boletitos, te late.
2: Exactamente.
1: A ver, la idea es que marquen al 5166-3849, 5166-3850, 5166-3849 y 5166-3850. Márquenos y díganos cómo te sientes del triunfo ayer de México o de la selección, porque por cierto, ahora sí es el no solo el ICICI, sino es que a ver, creo, tengo entendido que, bueno, México de entrada nunca había pasado, nunca había ganado sus cuatro partidos seguidos en un mundial. O sea, nunca había tenido cuatro victorias seguidas.
2: Ajá.
1: O sea, había habido empates, pero cuatro victorias nunca. Dos, nunca había pasado en primer lugar del grupo, de la fase de grupos, como pasó ahora.
2: O sea, de la manera que pasó, no.
1: Exacto. Tres. O sea,
2: con, sí, con, en cero y con nueve de nueve.
1: Este, había otra que creo que
2: nunca le había ganado un equipo de CONMEBOL. O sea, un equipo de CONCACAF nunca había eliminado un equipo de CONMEBOL en un mundial.
1: Creo que también en las inauguraciones, este, llevaba varias veces que había empatado o perdido, pero no.
2: Nunca había ganado en una, un juego inaugural.
1: O sea, aquí sí el y sí se está empezando a hacer mucho más presente. O sea, es como entre que unas cosas y otras. Nunca habían hecho nada de lo que se ha hecho.
2: Sí, hacía 40 años que México no ganaba un juego de eliminación directa en un mundial. El último fue justamente en México 86.
1: La última vez.
2: Sí, hace 40 años.
1: Wow, no.
2: Sí,
1: pues.
2: Desde entonces no habíamos. Por eso es el famoso, no hemos pasado el quinto partido, porque nunca pasábamos de lo que, o sea, nunca pasábamos de octavos. Sí. Jamás.
1: Sí, porque de aquí
2: ahora ya son 16.
1: El partido del domingo va a ser el quinto partido, nada más que al haber más selecciones. Todavía no significaría exactamente lo mismo que pedíamos.
2: Ajá, siempre. O sea, lo que nunca hemos logrado es llegar a cuartos de final.
1: Exacto.
2: Este, entonces, ahorita necesitamos, ya, ahorita estamos ya instalados en los 16, en los octavos de final. Gracias, gracias, querido. En los octavos de final.
1: Fíjate, sí. Vamos a dar boletos también para el Sácalo, que marquen, boletos para el Grupo Firme, como ya dije, boletos para Caifanes y boletos para el Mijares Sinfónico. Para el Mijares Sinfónico.
2: Yo quiero ir al Mijares Sinfónico.
1: Ah, yo también. Sí. Marquen 5166-3849, 5166-3850. Tienen que sacar su emoción, decirnos lo que sienten, cómo están, si están contentos, si están emocionados, si están agitados, si están crudos, cómo están.
2: ¿Les puedo dar un tip? Si no se pueden comunicar, escríbanos en WhatsApp y si es un buen Sácalo, igual estarás marcando a nosotros.
1: Claro, oye, y en el.
2: En Twitter. Sí, en Twitter ya están poniendo algunas cosas.
1: 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Este primero de julio, pues hoy es primero, ¿no?
2: Sí, hoy.
1: 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Porque el extra de México es mundial. A ver, ahora sí vamos con llamadas. Hello, ¿cómo estás? ¿Cómo te llamas?
3: Bien, bien, buenos días, Jordi. Jonathan,
1: sácalo, por favor.
2: Sácalo.
1: Jonathan, ¿cómo te sientes?
3: Súper feliz, súper contento de que la selección haya pasado a octavos. Porque el mundial pasado hicieron una vergüenza, pero este lo han cumplido y hasta con creces.
1: Exacto, estoy de acuerdo. ¿Tú dónde estás? ¿Estás ya trabajando? ¿Cómo te fue ayer? Este, ¿dónde lo viste?
3: Soy chofer de aplicación.
1: Ajá.
3: Y este, otro día estoy trabajando. Pero ayer había una locura en la ciudad, una locura.
1: Sí, sí, sí.
3: Todo estaba atascadísimo.
2: Oye, y me imagino que evitaste a toda costa el primer cuadro de la ciudad.
3: No, al contrario.
2: Ah, claro, porque es más clientela para ti.
3: Sí, pero bueno, o sea, nada, no, como viajes mejor pagados, pero con más tiempo, por lo mismo de la celebración y la euforia de la gente.
2: Ya.
3: Que estaba parada en las calles.
1: Sí, qué bruto, ¿no? No, no, si México llegara a ganar un mundial, les digo que cuando, no, que cuando nosotros estuvimos, loca. Manolo y yo estuvimos cuando Francia ganó, en Francia 98. Y cuando Francia ganó, que pues estábamos en París, fue una locura. O sea, se detuvo la ciudad, cerraron el metro, la gente se subió, los franceses subieron arriba de los coches. Los franceses que son fríos, muy europeos, muy controlados. No, en México el ángel de la independencia corre. O sea, sale corriendo. O sea, por primera vez a la chingada, vámonos de aquí.
2: Ya párenle.
1: Sí.
2: Sí, sí, sí, completamente.
1: Muy bien, Jonathan. Te vamos a poner aquí como, este, me dijiste que eres Uber o Didi o qué, qué, ¿dónde estás? Jonathan, ¿qué, perdón?
3: De todas las aplicaciones manejo.
1: Órale, ahorita vamos a poner aplicaciones en general. Y aquí le voy a poner, este, la selección lo ha cumplido con creces.
2: Exacto.
1: Para ubicarlo.
2: Exacto.
1: Bien, entonces, Jonathan, sí, gracias. Sí, sí. Ahorita vemos
3: gracias
1: quién gana.
3: A ti, Jordi.
1: Gracias a ti. Igual, gracias, bye. Hello, ¿quién habla?
4: Hola, buenas, soy Alan.
1: Alan, sácalo, sácalo, sácalo, sácalo, sácalo, sácalo. Ambiente mundialista.
4: Pues ayer debo confesar, Jordi, que lloré. Lloré todo un río, como dice la canción. Este, nunca había visto ganar a mi selección. Siempre me había tocado el fracaso del 2014 con Holanda, el de Alemania. Y pues debo confesar que sufrí los últimos minutos porque yo sabía que a lo mejor iban a salir con una situación que siempre nos hace perder.
1: Ahora pero, sí, ¿sí? Ahora te diste cuenta, Alan, lo que
4: sí,
1: sentimos.
4: Sí, lloré, lloré y debo confesar algo muy emocionante y pues ya, a lo que sigue y ahora sí creérnosla.
1: Exacto, oye Alan, ¿ahora puedes entender lo que sentimos desde hace muchos años los del Cruz Azul?
4: Sí, de hecho le voy al Cruz Azul y creo que por eso ayer saqué todo. Saqué ¿qué? Todo y un sufrimiento muy grande.
1: Qué chido, ¿no?
2: Sí, está increíble. O sea, yo nada más recordemos a esta persona que dijo hace mucho tiempo con Franco Escamilla que el 2026 México llegaba a semifinales y Cruz Azul iba a ser campeón. Ya una parte ya está.
1: Sí.
2: ¿Y el?
1: ¿Y la otra?
2: 50% de la otra.
1: Ahí va, no juegues. Sí. Oye, Alan, ¿cómo te despertaste? ¿Dónde lo viste? ¿Dónde estás hoy? ¿Estás crudo, cansado? ¿Cómo estás?
4: La verdad, estábamos un poquito cruditos, pero bien, porque en la hora del partido no tomé nada, pero ya acabando, ahora sí disfrutamos, porque es algo muy padre y algo que se está viendo en nuestro país y que muy rara vez llega a pasar y vamos para adelante. Tengo la fe ahora sí.
1: ¿Por qué decidiste no tomar nada durante el partido y después sí?
4: Por los nervios, estaba atento al partido, estaba atento a ver qué pasaba, qué sucedía. Pero ya acabando, pitando el árbitro, fue un desahogo brutal.
1: No, entonces tú sí eres fanático de corazón, ¿eh? Tú eres
2: sí,
1: como Manolito.
4: Sí, soy súper fanático. Le digo que me ha tocado ver muchas experiencias feas. Y pues hoy nos tocó estar del otro lado y lo que están viviendo los ecuatorianos hoy.
1: Claro, exacto. Oye, Alan, pues gracias por llamar. Vamos a intitular tu caso como Lloré todo un río. ¿Te parece bien?
4: Gracias.
1: Órale, Alan, gracias.
4: Saludos,
2: Alan. Oye, Alan, solo para que sepas, sí, digo, no por ser chismoso, pero sigue perdiendo Inglaterra, va 1-0 Congo. Estamos completamente
4: sí,
2: en vivo.
4: Sí, por eso me la estoy creyendo. Sí, lo que vi, lo metí al 40 Congo.
1: ¿En qué tiempo estamos?
2: En el 47, estamos empezando el segundo tiempo.
1: Perfecto, sí. Ok. Pues bueno, vamos. Sí. Gracias, Alan, saludos.
4: Muchas gracias. Ay, ese es mi cumpleaños, ojalá.
2: Ganar. Híjole, sería un gran regalo para ti.
1: Felicidades.
4: Gracias, bye, bye.
1: Bye, vamos con otra llamada, son las 11:11 exactito. Bueno, ¿quién habla? Hola, ¿cómo estás? ¿Cómo te llamas?
5: Hola, buenos días, malditos perritos, Gustavo Delgado.
1: Eso, Gustavito, muy bien. Gustavo, sácalo, sácalo, sácalo, sácalo, sácalo, sácalo. Sácalo.
5: No, pues me siento como entrenador de la selección nacional. Yo soy todo un experto después de verlos jugar.
1: Oye, ¿y dónde lo viste tú? ¿Dónde estás ahorita? Pues, ¿qué onda?
5: Para mí fue verlo ya, se hizo tradición en familia, con mis hijos, tengo la parejita, niño y niña, mi esposa, y estábamos en casa gritando, sufriendo y de todo un poco. Y ahorita estoy trabajando.
1: ¿En qué trabajas, Gustavo? ¿Y qué tan golpeado te levantaste hoy? Estamos aquí haciendo como un análisis mañanero de la fiesta.
2: Exacto.
1: De la fiesta.
2: Una
1: de
2: disección.
1: Ayer. Una disección de cómo está todo el país después de esto de la noche.
5: Lo único de lo que estoy dañado es de la voz, porque pues no tomo, soy conductor de aplicación. Y ahorita estamos trabajando.
1: Ok, buenísimo. Oye, ¿cómo está la ciudad? ¿En la Ciudad de México o dónde estás?
5: Estoy aquí en el Estado de México. La verdad, para mí ha sido muy buen día porque muchos no salieron a trabajar y tengo mucho trabajo.
1: Ah, qué bueno. Claro.
5: Y la verdad, he visto 9 mundiales, de los cuales me acuerdo muy bien. Y yo la verdad sí quiero mencionar que nunca había visto a un mexicano no nacido en el país que se la rompe como Quiñones.
1: Sí, sí. Sí, de acuerdo.
5: Han ido varios, pero ninguno lo ha hecho como él.
1: Completamente de acuerdo, mi querido Gustavo.
2: Por eso el grito de Quiñones, hermano, ya eres mexicano.
5: Quiñones, hermano, ya eres mexicano.
2: Yo te voy a decir una cosa, en la ceremonia de los himnos, tanto Quiñones como Fidalgo, la manera en que cantan el himno nacional, ya lo quisiera cantar muchos de los chavos de secundaria que hay en este país, ¿eh?
1: Déjate eso, ya lo quisieran saberse muchos de los que han cantado el himno en las peleas, porque se ve que se lo saben bien, ¿no?
5: Sí, es correcto.
1: Yo no sé cómo se escuchó en la tele, pero yo en el estadio no escuché un abucheo para el himno de Ecuador. En el estadio también, como estás rodeado de mucha gente, sí se escuchó la
2: tele. Sí, al final, o sea, sí abuchearon, o sea, ahí sí dije yo, güey, no hay necesidad.
1: Sí, no hay necesidad.
2: Es un mundial, caramba.
1: Oye, Gustavo, que te vea muy bien hoy, que tengas mucha gente que se suba a tu coche. Gracias por escuchar, Exa. ¿Desde cuándo escuchas el programa?
5: Ya tengo 7 años escuchando el programa y la verdad estoy muy emocionado porque me ha tocado, pues, a lo largo de estos 7 años, he hablado ya varias veces contigo y con Manolo. De hecho, ahora han de recordarme, pero mi número, me pongo como Gus Exauberiando.
1: Ah, muy sí, bien. Cierto, mi querido Gus. Sí. Oye, gracias por estar presente. Te vamos a titular como, soy como entrenador de la selección, así me siento. Va bien, me siento como, ¿va?
5: Sí, muchas gracias.
1: A ti, gracias. Oye, qué chido estar escuchando a la gente ahorita, sí, cómo se siente después de esta fiesta, ¿no?
2: Sí, porque fíjate, ayer tú me decías, una persona que trabaja contigo, tal, fue al cine y encontró el cine completamente vacío. Claro, aplauso también a todos ustedes que durante el Juego Mundial están chambeando o atendiendo en un restaurante o la gente en un hospital, enfermeros, doctores. Yo también ayer tuve un caso muy cercano de unas personas que estuvieron en una consulta médica durante el Juego de México. Entonces también aplauso para todos ustedes.
1: Ya me ponen aquí, Jordi, saludos, apenas te estoy oyendo y solo de oír tu voz estuvo bueno el festejo. Sí, pues sí, corazón, ¿qué te puedo decir? A ver, vamos con otra llamada. 11:15, bueno, ¿quién habla?
6: México.
1: Esa es la actitud. ¿Cómo te llamas?
6: Hola,
1: corazón.
6: Soy Evelyn.
1: Evelyn, sácalo.
6: México.
1: ¿Cómo te sientes, Evelyn, hoy un día después del partido? ¿Cómo estás? ¿Cómo te sientes? ¿Qué sientes?
6: Mira, Jordi, estoy súper emocionada. La verdad es que yo no sé tanto de partidos de fútbol, pero pues no sé, este ambiente ha hecho que me llame la atención. Y mis hijos y yo ahorita estamos, mira, súper contentos. Lo vimos en casa, todos los partidos los hemos visto en casa. Es más, hoy de tan emocionados que estamos, no mandé a mi hijo a la escuela.
2: No eres la única, conozco casos que así fueron, así es, ¿ya para qué? No van a ir la mayoría.
6: No, ya no están haciendo nada. Y ahorita mis hijos son los que me están ayudando a hacer la bulla.
1: Oye, muy bien, pero ¿sabes qué? Que me encanta, Evelyn. Te voy a intitular tu caso como no mandé a mi hijo a la escuela. O sea, ¿son hijos o hijo? ¿Es uno o vale?
6: Sobre todo, el papá de mis hijos, Raúl Jiménez, ¡arriba!
1: Estás increíble, Evelyn. Oye, y dime una cosa, ¿tú normalmente estás en tu casa, trabajas desde tu casa? ¿Qué onda?
6: No, estoy en mi casa, la verdad es que ahorita pues me dedico a mis hijos, los tengo chiquitos. Bueno, no son chiquitos, pero pues quiero disfrutarlos lo más que pueda.
1: Claro, ¿y desde dónde escuchas, desde hace cuánto escuchas Jordi en Exa? ¿Y cómo lo escuchas, en radio, en aplicación? ¿En qué nos escuchas?
6: Desde que iniciaron, ya 8 años, y ahorita los escucho por medio de mi Alexa.
1: Muy bien. Sí. Bien, entonces,
6: mis hijos son, bueno, mi hijo el mayor es fan también de ti.
1: Ay, muchas gracias. Hola, chaparrito, ¿cómo estás?
7: Bien.
1: ¿Cómo te llamas?
7: Bruno.
1: Oye, Bruno, ¿te gustó que ganara México?
7: Sí.
1: ¿Por qué?
7: Porque pues es mi país y es mi equipo favorito.
1: Claro, Bruno. Oye, y estuvo padrísimo no ir a la escuela hoy, ¿no?
7: Sí. ¿Mandé?
1: Estuvo padre no ir a la escuela hoy, ¿no?
7: No, no me mandó ahora.
2: Eso me mandó ahora.
1: No te mandó ahora. Te mandamos besos, Bruno. Muchos besos.
7: Gracias.
1: Bye. Ay, Evelyn, está padrísimo su compartimiento. Dice, México, no mandé a mis hijos a la escuela.
2: Exacto.
1: Así lo vamos a intitular para que lo ubiquemos, ¿estás de acuerdo?
2: México, mañana habrá educación.
1: Exactamente. Oigan, a ver, vamos con más llamadas. Hay muchísima gente que está marcando 51-66-38-49-50. Se llama Sácalo, en la sección de hoy. Y es saca tu emoción, tus gritos, tu ánimo de México, ahora que estamos, pues ahora sí, en octavos de final. ¿No?
2: Sí, señor.
1: Bueno, ¿quién habla?
8: Hola, Israel.
1: ¿Qué onda, Irra? ¿Cómo estás?
8: Pues aquí, mira, chambeándome, Jordi.
1: ¡Qué bueno, Irra! ¡Sácalo!
8: Nada, aquí la verdad es que yo no pensé que fuera a ganar México, te soy sincero.
1: Ajá.
8: Pero desde el primer remate de Raúl Jiménez fallido, desde ahí dije, sí, estos cuates salieron con otro chip.
1: Ajá.
8: Y desde ahí se nos conectó el sí se puede al y sí. Y desde ahí apoyándolo y emocionado y muy muy contento de que pues esta vez nos tocó festejar, para que vean que México no solo es la nota roja, no solo es lo que en muchas partes del mundo se ve. México es esto, México es alegría, unión, festejo. Ya nos tocaba un poquito de,
1: claro,
8: de sacar de todas las malas noticias, sacar algo bueno para,
2: sí,
8: para festejar.
1: De acuerdo, 100%. ¿Dónde lo viste tú, Isra?
8: Yo lo vi en casa.
1: Buenísimo. ¿Y hoy dónde estás? ¿Estás trabajando? ¿A qué te dedicas?
8: Estamos cambiando. Estamos de moda los choferes de aplicación.
1: Qué bueno.
8: Un poquito tiempo en esto y ahorita me tocó chambear. Y como decía el compañero de hace rato, hay mucha chamba.
1: Claro, gracias, qué bueno, Irra. ¿Sabes qué? Que tenemos la gran suerte de ser un programa que nos escuchan muchos, muchos coches y muchas oficinas. Entonces, agradecemos muchísimo a los coches, porque sabes que cuando tú traes la estación o el programa en tu coche, si no te piden que lo apagues, nos ayudas a que más gente conozca el programa, ¿verdad, Manolito?
2: Exactamente. Digamos que eres una especie de evangelizador de nosotros, de Jordi Nexa.
8: Algo así, porque mucha gente viene muy atenta al programa. A veces me comentan y pues ahí hacemos plática y sí, es muy ameno estar escuchando el programa.
1: Ay, qué bueno. Oye, ¿qué haces cuando se pone duro el tema? Así que hablamos de algo fuerte o sexual o entra la sexóloga.
8: La verdad es que ha habido veces que sí traigo pasajes que son sobre todo mujeres, señoritas o la mamá que viene con los hijos.
1: Claro.
8: Y le tengo que cambiar porque si hay temas un poco fuertes.
1: Claro.
8: A mí no me espanta ni supongo que a la gente tampoco, pero sí me da un poquito de pena, no vayan a pensar, no sé, cosas raras.
1: Sí, sí.
8: Me ha tocado que cambiarle por algunos temas, pero normalmente los dejo y sí, ya voy viendo como por el retrovisor sus caras y ahí me doy cuenta cuando sí están como que sorprendidos. Y sí, sí les cambio la estación, pero normalmente lo escuchamos.
1: Gracias, Irra, pues muchas gracias por estar siempre ayudándonos a que más gente conozca el programa y por tú disfrutarlo tanto. Te voy a dejar aquí como salieron con otro chip para que lo ubiquemos ya. La selección salió con otro chip.
8: Perfecto.
1: ¿Te parece bien?
8: Perfecto.
1: Gracias, Irra. Saludos.
8: Hasta luego.
2: Amigo, rápido, estoy viendo algunos números que me llegan. ¿Sabes cuánta gente, independientemente de plataformas y VIX y televisión restringida, entre Azteca y Televisos, entre el 5 y el 7, cuánta gente vio ya el partido?
1: ¿Cuánta?
2: En Televisa, 12 millones de personas.
1: ¡Wow!
2: Y en Azteca, 10 millones. Claro, Televisa suma, también lo pasó en el 9, tal, entonces. Pero 12 millones de personas de un lado, 10 del otro, o sea, casi 23 millones de personas viendo el partido ayer.
1: Qué
2: en
1: bruto.
2: Televisión abierta, insisto, falta el millón que andaba en la calle, falta VIX, falta TUDN, no, falta plataformas, sí, que es una brutalidad.
1: Qué increíble, ¿cómo se despertará hoy la selección? O sea, han de estar felices, ¿no? Han de estar encantados.
2: Ah, porque además eso sí, aplauso para o sea, no, dentro de todo no fue un juego duro, o sea, no fue un juego tan ríspido, tan sucio. Ahí hubo una tarjeta que se le fue al árbitro contra el Piojo Alvarado, o sea, más bien que una falta que le hicieron al Piojo Alvarado, que sí tendría que haber ido al VAR, creo, y sí hubiera habido ahí una sanción contra el otro, pero quién sabe.
1: A mí, ¿sabes qué me encantó? Que a pesar de tener los dos goles a favor nosotros, cuando se trataron de defender, o sea, cuando había que defender la portería en el segundo tiempo, sobre todo la segunda parte del segundo tiempo, que era obvio que Ecuador iba a ir hacia adelante, que Bruno se la superrifaron, o sea, no perdonaron un solo balón.
2: La defensa mexicana,
1: nuestra selección estaba yendo atrás, es, porque ya no solo son los goles, sino es cómo evitar que te metan uno.
2: Completamente.
1: O sea, yo veía que se partían cada pase, cada tal, buscaban cómo quedarse con el balón y mandarlo para el otro lado, ¿no?
2: Sí, completamente, la verdad es que impresionante.
1: 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Estamos 100% en vivo, estamos 100% cansados, estamos 100% afónicos y estamos 100% felices, ¿no, amigo?
2: Exactamente, como debe de ser.
1: Señores, 11:23, Risk It All. Esto es Bruno Mars. ¿Es la nueva de Bruno Mars? ¿Es un nuevo sencillo que está lanzando de este nuevo disco?
2: Oye, que por cierto, ¿no vieron las historias de Ricardo Pérez? Ahora que, que fue a ver a Bruno Mars a Múnich, creo, o en Berlín. No sé, estaba en Alemania viendo a Bruno Mars. Hay una parte de Bruno Mars que toca el sonidito.
1: ¿Ah, sí?
2: Entonces decía, güey, qué buena onda Bruno Mars. Entonces todos los alemanes brincando con el sonidito.
1: Qué chido.
2: Versión Bruno Mars, a ver si no ha caducado la historia.
1: Ah, qué chido, qué padre. Oigan, escuchen esto, por favor, y luego música.
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22: El vestido que utilizó en su boda la cantante Thalía con el productor Tommy Mottola pesaba más de 70 kilos. Fue confeccionado con perlas, hilos de plata y cristales Swarovski y fue inspirado en Carlota de Habsburgo.
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2: Muy buenos días, auditorio de Extra 103. Continuamos aquí en el Congreso del Estado, donde se lleva a cabo la sesión, lo que es la novena sesión del Poder Legislativo, desde el ejercicio constitucional. Pues previo a la sesión, en entrevista, el coordinador parlamentario del Movimiento Ciudadano, Pedro Armentía López, pidió piso parejo en el proceso electoral. Dice que ya presentaron 32 quejas, presuntos actos anticipados de campaña, y ninguna ha procedido, todas están en proceso de sustanciación, y en cambio ellos ya recibieron 12 medidas cautelares por presuntos actos anticipados de campaña. Mencioné entregaron algunas quejas interpuestas, pues son referentes a las actividades en el Coloche, el gobierno del Estado, la reunión que tuvo la gobernadora en el centro de convenciones, en el proceso de campaña, su coordinador en defensa de la cuarta transformación, incluso el acto de ayer se llevó a cabo el partido de fútbol, entre otros actos anticipados de campaña que se llevaron a cabo. Esto es lo que comenta el coordinador parlamentario de MOTI en el Congreso de Campeche.
3: Aplique de la misma manera para ambos.
4: 32 quejas por acto anticipado de campaña.
3: Para diversos actos, ¿no? Está el tema del carnaval, que el supuesto carnaval que hicieron en las colonias, el tema del Joloch, el tema del evento de la gobernadora en el centro de convenciones, todas las quejas que hemos metido, el mercadito del jaguar, todos los actos anticipados de campaña que han hecho. Nada más, lo digo, el de ayer, el domo del jaguar, otro acto anticipado de campaña, promoción con recurso público del Estado, los referentes, pero bueno, no nos vamos a quejar, nosotros no vamos a ganar la elección en un tema electoral, no vamos a ganar con el apoyo de la gente, lo único que pedimos es piso parejo, que las instituciones electorales en nuestro Estado apliquen el mismo criterio y que si generan una medida cautelar para uno, que también sea para el otro, eso es todo.
4: Ahorita que...
2: Pues esto es lo que menciona el Código Parlamentario del Movimiento Ciudadano. Recuerda seguirnos aquí en 100.3 en Extra. Informó Wilber Casanova.
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5: Lleva a la escuela a la hora a la que juega. Si le respetas las rutinas a un niño de Tauro, lo vas llevando en un ciclo de bienestar. Puede haber más control de su ira o de su temperamento. Cuando vemos a Tauro, el contacto físico es necesario. Abrazarle, darle apapachos, chocar las 5. Cuando vemos que a Tauro hay que enseñarle, la paciencia entra a la casa. Con paciencia, con un poco más de tacto y con empatía, Tauro aprende. Pero si al niño Tauro lo regañas, le reprendes o le hablas muy feo, no vas a tener nada de acuerdo con él. Cuando vamos a los niños Géminis, la conversación, las palabras, el juego, sobre todo dejarle pasar un ratito controlado en el teléfono, la tablet o la computadora es importante. Los niños de Géminis necesitan información, necesitan saber del mundo, necesitan conectar. Cuando hablan con sus otros amiguitos o compañeros, la variedad de actividades. Ojalá tuviera dos hobbies a la semana, no solo ir a correr o ir al fútbol o ir a piscina o a la alberca, también es una clase con un instrumento o simplemente aprender algo nuevo. Los niños de Géminis necesitan bloquear el aburrimiento. Si tú dejas a un niño Géminis solo en casa, va a hacer y deshacer porque su mente está muy activa y siempre va a buscar. No solo amigos imaginarios, sino también cosas imaginarias donde hacer estragos. Si hablamos de los niños de signo de Cáncer, vamos a ver que la seguridad emocional es lo primordial. Un abrazo, un te quiero, unas palabras de reafirmación son lo más importante. Si un niño Cáncer crece sabiendo que sus papás están separados y que nunca recibió amor de ambas partes, va a generar una brecha, un vacío gigantesco. Por eso sentirse importante, el afecto constante, cocinar juntos, pedir pedirle ayuda, que te acompañe a las cosas cotidianas de casa, hacer simplemente una vida donde él se sienta protagonista o ella, claro que está bien. Las niñas de cáncer funcionan muy bien a través de temas de cuidado de otros si tienen una mascota. Los niños de cáncer, si comparten en equipo, si tienen un grupo de amigos sólido, van a hacer que mejoren la capacidad de mostrar sus emociones o compartir con otros niños. Si vemos a los niños del signo de Leo, hacer que protagonicen, que se prioricen o que estén adelante es súper importante. Reconocimiento, que sean importantes, que básicamente brillen, ya sea en el fútbol, ya sea en alguna actividad artística, o si los pones en teatro o en algo musical, puede brillar realmente un niño Leo. Cuando vemos a los niños de Virgo, hay que tener paciencia porque hay unos muy ordenados y otros totalmente opuestos. Hay que darles explicaciones claras. A los niños de Virgo les gusta saber por qué, para qué y cómo sucedió. Por eso son los signos más inteligentes. Cuando vemos a Virgo, hay mucha capacidad de análisis, de tomar decisiones desde muy chicos. Vas a ver un alma vieja dentro de ese niño. Cuando hablamos de los niños de Libra, hay que mantener la armonía, porque a un niño Libra le gusta expresarse y ser quien es. Por eso, déjale que se vista como le guste, que se ponga su perfume, que se ponga los calcetines que, aunque no combinen, le hagan sentir seguro. Un niño Libra parte de la armonía, de cómo se siente, no le regañes muy fuerte, déjale que tome decisiones, deja que ponga de su parte. Cuando decides por un niño Libra, le cohibes las decisiones y aumenta su inseguridad. Por eso, no solamente los temas creativos, estéticos o de trabajo en grupo les va muy bien, sino también que ellos sientan que son protagonistas de su pequeña vida. Cuando vemos a los niños escorpianos, vemos que casi todos son muy tímidos, muy retraídos, a veces con algunos problemas de emociones. No dicen mucho, pero cuando se sienten en enojo, estallan. Recordemos que las rabias, desde la psicología, pueden ser tristezas acumuladas. ¿Cómo reconoces la confianza y el vínculo que tienes con tu hijo? ¿Cómo él ha visto que tú sufres pero no le cuentas? ¿Cómo él se ha dado cuenta que la procesión va por dentro y que mamá o papá simplemente omiten cosas? Y él no es bobo, él se da cuenta. Por eso reforzar las emociones con Escorpión es tan importante. Ir a un lugar tranquilo, contarle secretos de vez en cuando, confiar en él y simplemente hacer que se sienta seguro a través de procesar, sentir y hablar de sus emociones. Cuando vemos un niño Sagitario, la libertad está ahí, con la puerta abierta. Con un niño Sagitario hay que tenerlo en un grupo de amigos que les guste explorar, que les guste salir a caminar, que les guste hacer ejercicio, porque Sagitario le encanta estar en movimiento, le gusta la exploración, le gusta el humor, le gusta reírse y a veces no se toma las cosas muy en serio. Por eso con un niño Sagitario diría yo que lo mejor es sí darle rienda suelta a su libertad, sin embargo, tener alguna responsabilidad le hace bien, como tener una mascota. Cuando hablamos de los niños Capricornio, los pequeños jefecitos o si ya tienes un alma vieja en casa, la estructura, la responsabilidad tiene que estar clara. Hay niños Capricornio que les gusta ahorrar desde chiquitos y eso puede ser un motivador. O hay otros niños Capricornio que se sienten grandes y dan soluciones, están en las conversaciones de los grandes o simplemente aportan como si supieran o tuvieran mucha sabiduría. No cohibas eso, aporta, ayuda y sobre todo si el niño Capricornio quiere hacer una pequeña inversión, vender algo o simplemente ganar su propio dinero, apóyale. Cuando vemos un niño Acuario, el espacio, la independencia, dale sus momentos. El niño Acuario puede estar feliz con sus amiguitos, compartir, sentirse cómodo, pero luego va a querer aislarse, estar en su habitación o estar en su mundo. Totalmente comprensible. Con Acuario, ser original es lo más importante. Si quiere combinar la ropa de todos los colores, si quiere peinarse de cierta manera, apóyale y sé consciente hasta cierto punto que se vea bien y que convenga dentro de su contexto. Pero restringir, cohibir y decirle que no Acuario desde chiquito le va fomentando ciertas rabias y ciertas inseguridades que luego pueden pasar factura. Cerramos este ciclo analizando los niños y sus actitudes con Piscis. Si hablamos de los niños Piscis, vamos a hablar de su ternura, de su creatividad, pero también de su timidez o en ocasiones del servicio que tiene a los demás. Siente como suyo los problemas de los otros. Por eso si ves a un niño Piscis que ama los animales, que ama la naturaleza, apóyale. Si tu hijo quiere una mascota, la responsabilidad le va a servir para que crezca mucho más y para que sepa que no todo es imaginación y sueños. Los niños Piscis a veces pecan por callados, tímidos y poco poco comunicativos, otros que se exceden en el extremo y quieren llamar la atención y quieren ser el centro porque en ocasiones no se sienten vistos. Cuando vemos a Piscis, lo mejor es las tareas creativas, ayudar a los demás o simplemente conectar con la naturaleza. Hablamos en este capítulo de los niños, de cómo tener herramientas y estratégicas para que podamos ayudarles. ¿Cuáles son los errores más comunes de los adultos? Pensar que todos los niños son iguales, que se reprende como les enseñaron o que simplemente a veces un grito soluciona cualquier problema. Vimos que cada signo del zodiaco tiene sus variables. Con estas herramientas aprendes a conocer a tu hijo y a tener mejores estrategias para que no peleen tanto, sino confíen más y sonrían mucho más. Yo soy Tu Astro, astrólogo, tarotista y canalizador. Si quieren seguirme en mis redes sociales, @tuastro en Instagram y @tuastro_ en TikTok. Los dejo en otra Astro Mañana Más, aquí en Jordi en Exa.
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19: Las siglas que ocupa el rapero argentino Tiago PZK hacen referencia al grupo con el cual inició en la música, Pateando Zonas Crew.

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2: Ay.
3: Qué dos.
4: Lo cumplió con creces. Me siento como entrenador. Pues Gustavo, por ejemplo, de me siento como entrenador, explicó mucho de Quiñones, sí, y tal, sí, que se había roto la cara. Entonces, ahí están los tres. Primer lugar, Evelyn. Segundo, o sea, en escoger. Segundo lugar, Alan. Y tercer lugar, Gustavo. Y aquí se lo entrego directamente a Joss, que es la reina de los premios. Y y también ahora veo que del Ángel de la Independencia.
5: ¿Ah?
4: ¿Fuiste al Ángel ayer?
5: Sí, sí, ahí estuvo.
4: Primero, buenos días. ¿Cómo estás?
5: Buenos días, ¿cómo están? Días. Muy bien, gracias.
4: Qué bueno. Cuéntame, ¿cómo estuvo el Ángel ayer? ¿A qué horas llegaste? ¿A qué horas fuiste? ¿Durante? ¿Después? ¿Antes del partido? ¿Cómo fue?
5: Después del partido.
2: Perdón que te interrumpa. Ya acabó el juego, ¿eh? Ya, Inglaterra, ¿qué? Oficialmente Inglaterra, México, no. El domingo, no. Estadio Ciudad de México.
4: Órale, va a estar durísimo. Buenísimo. Pero bueno, así decíamos también. De Ecuador, digo, sí. Ecuador, o sea, Ecuador no es Inglaterra, con todo respeto. Y pero bueno, vamos a ver qué pasa. Oye, bueno, ¿qué pasó, corazón? Entonces dices, ¿tú vives cerca o qué? Porque te veo que subes esas historias.
5: Sí, vivimos cerca y de ahí, bueno, yo salí.
4: ¿Ya vives con alguien?
5: Sí.
4: ¿Cómo? Pero nunca nos comentaste nada.
2: ¿Y no nos invitaste a la boda?
5: Sí, lo siento.
4: ¿Sí hubo boda?
5: No.
4: No, pero, no, si con alguien, pero no que trabaje aquí.
5: No, sí.
4: Oye, bueno, cuéntanos, corazón, ¿cómo fue?
5: Oiga, pues yo salí aproximadamente de aquí como a las 10:15.
4: ¿De aquí de Exa?
5: Uh-huh. Como 10:15, de aquí incursioné.
4: Porque estabas
5: camino, trabajando
4: en el programa.
5: Y de ahí me fui caminando, que ya tengo un hack para llegar al Ángel. El segundo partido fui al Ángel, pero fuimos caminando derecho de aquí de Mariano Escobedo a la Suavicrema y de la Suavicrema al Ángel.
4: Okay.
5: Fue mucho más recorrido, hay más gente, entonces es muy difícil que llegues hasta el Ángel, y si llegas todo apretado o con lo que te vas encontrando en el camino.
4: Cuando dices Suavicrema, ¿te refieres
5: a la estela de luz
4: sí, que se puso por el Bicentenario?
5: Sí.
4: Okay.
5: Esa es la Suavicrema de vainilla.
4: Perfecto, ¿y luego?
5: Entonces, en esta ocasión incursionamos por Copérnico, que es la calle que tenemos nosotros aquí a la vuelta de la estación.
4: Ajá.
5: Y todo derecho sale a circuito. Cruzamos un puente peatonal y salimos directamente a la calle del Ángel. Entonces, ya uno llega directo al Ángel y ya no vas.
2: De hecho, llegas a la Diana,
5: gente.
2: Justo.
5: No. Ya directo al Ángel.
2: Ah,
5: o sea, voy
2: con el puente peatonal.
5: Ajá, ajá. Ya bajas directo al Ángel y ya está. Vas bajando y entrando a la calle y se ve ya el Ángel.
4: ¿Qué, además de las imágenes que vemos, cómo se siente ir al Ángel? ¿Está? ¿Te sientes seguro? ¿Te sientes inseguro? De repente, lamentablemente ayer hubo cosas que lamentar.
5: Veces, sí.
4: Entonces, la pregunta es: ¿tú lo sientes? ¿Lo sentiste? No, ya ha sido dos veces.
5: En la primera ocasión sí iba un poco nerviosa, pero justamente sí existe, como en todos lados del país, las personas que solamente están viendo quién va en la distracción total. Ajá. Que se te van pegando tres y ya te sacaron cartera, celulares, sí se ve, sí existe, sí nos tocó verlo muchísimo ayer.
4: ¿Ah, sí?
5: Entonces, en la ocasión de ayer ya nada más íbamos con literalmente, o sea, el teléfono y un billete en la mano para cualquier cosa de regreso. Uh-huh. o ver cómo podíamos regresar. Y sí hay mucha gente que está distraída y es donde se aprovechan, pero también hay gente que está en la fiesta y te apapacha y ahorita está mucho de que se está tomando alguien la foto y llegan todos a la foto, entonces se hace un ambiente muy padre. Pero uno mismo sabe hasta dónde, claro, llega, porque se ven zonas donde de verdad no hay forma de entrar, o que está muy pesado el ambiente, o que están aventando a todos. uno tiene que tomar la decisión de hasta aquí llegué. Sí,
4: ¿en, o sea, qué ya zona te quedas?
5: ¿En qué zona te quedas?
4: Okay.
5: Sí, ya hay mucha gente que aún así prefiere irse empujando y empujando y empujando, y yo me imagino que es donde justamente pasan los accidentes, pero yo creo que si vamos al Ángel, sí tenemos que ir con la conciencia de hasta dónde tenemos que llegar.
4: Sí, y de saber que pues, como hay tanta distracción y tanto, pues hay gente que sí te quiere, te puede asaltar o robar, pues no llevar más cosas, sí, pero no dejar de ir y no meterte en aglomeraciones fuertes.
5: Sí, y en problemas.
4: Para no meterte en problemas, ¿no?
5: Exactamente. Lo que me encanta de o algo muy de mexicanos es que las primeras dos veces que fui, pues estaba pelonas las calles, o sea, no había gente vendiendo, pues porque eran los primeros, claro, dos partidos, ¿no? Ayer ya vi así puestos de gente que simulando un bote de basura, pero no, tenían cervezas no ahí manches, hasta el fondo, ya hay puestos.
2: Porque recordemos que hay ley seca en los alrededores desde,
5: sí,
2: las 3 de la tarde.
5: Y ya todos cierran, todos ya ponen su barda, claro, y ya no dejan pasar a nadie. Los restaurantes ya cobran para entrar al baño, que yo digo que está muy bien, muchos lo estaban funando justo hoy en la mañana a los restaurantes que estaban cobrando el baño. Yo digo que está bien, porque al final no les consumiste y claro, estás pagando por entrar a un baño limpio.
4: Y lo necesitas.
5: Está perfecto. Hay, no sé, ya bajando el puente peatonal de circuito sobre circuito, ajá, ya se había montado un puesto como afuera del estadio GNP con playeras de la selección, de todos los colores, o sea, me encanta.
4: ¿Changos
5: que...
4: orinones no había?
5: No había changos, bueno, changos
2: espumas,
5: espumas.
2: Los que venden las espumas, pff,
5: bueno, Jordi, hasta ya había juegos de feria mecánicos. El dragoncito, en la calle del Ángel.
4: El dragoncito, estaba el dragoncito, amo el dragoncito.
5: El dragoncito ya estaba en la calle del Ángel, o sea, llegando al Ángel ya estaban dos de feria con los juegos mecánicos.
4: Wow, no manches, bueno, pues en fin.
2: Aquí la cosa es, diviértanse y cuídense.
4: Exacto, diviértanse, sí, y cuídense. Oigan, buenísimo, vamos a jugar un basta. Mi querida Juanita, ¿cómo estás?
6: Bien, muy bien.
4: ¿Fuiste ayer al partido? Te veo más,
6: sí,
4: callada hoy.
6: Estamos un poco dañados.
4: ¿Dañados?
6: Dañados.
4: ¿De nivel del 1 al 100 qué tan dañada estás?
6: 101.
4: Madre, ¿sabes tú también? 101, muy bien. ¿Qué tan dañada estás, Jos?
5: Yo estoy al 100.
4: Ay, Manolo.
2: Como al 85.
4: Yo estoy como, híjoles, como un 40. La neta, si ando también con un 50. Yo diría un 50. Okay. Un 50 normal. Lo bueno es que ya no tenemos trabajo hoy, ¿verdad?
6: Un Zoom, sí, y otra junta.
4: Sí, tengo dos juntas serias, ¿verdad?
6: Sí.
4: Ni modo, así es la vida y me da mucho gusto que así lo sea. Señores, vamos a jugar basta. Y ustedes también pueden jugar con nosotros. Todavía tengo más boletos que voy a dar y que voy a regalar a la gente que juegue con nosotros en WhatsApp. La idea es que saquen su hoja, a todos los que están ahorita en una oficina, en cualquier lugar donde puedan sacar una hoja o su celular, y jueguen con nosotros. Las categorías del basta de este programa, se las saben, son muy sencillas. Primero, grosería o vituperio. Vituperio es una grosería sencilla, o así como decir un tonto o un bobo, algo así sería un vituperio. Segunda categoría, sinónimo de nepe. Todo mundo sabemos que nepe al revés es pene. Tercero, taquito de, un taco realmente que exista, que podamos demostrarlo vía Google o inclusive inteligencia artificial que te haga la búsqueda, porque ya ni eso hacemos. Cuatro, posición sexual, la única que se puede inventar, y según la explicación dirá el serpentario si pasa o no pasa. Cinco, celebridad con chisme, tiene que ser un chisme que le interese a México. No podemos decir, ay no, es que Cara Levine hizo tal, nos da lo mismo, más bien hay que hablar de cosas de Gloria Trevi. Siguiente, flor, fruto, semilla o sembrado hidropónico. Manolo Fernández, ¿puedes explicar lo hidropónico?
2: Que se hace con agua. No, que se cosecha con, pues sí, con agua. En un
4: ambiente
2: invernadero.
4: Artificial.
2: Sí, en un invernadero.
4: Ustedes no saben, no tienen nada hidropónico en su casa, ¿no?
5: No.
4: ¿Tú, Ana?
5: No.
4: No, para nada. No, estas son muy, muy tranquilitas. Me da gusto. Vamos a arrancar. Ahora va a arrancar Ana y la va a parar Manolo. Tú vas a empezar con el A y vamos a ver a dónde llegamos. ¿Estás lista? Okay. Arráncate, Ana, ahora.
2: Arráncate. Ah,
6: espera, otra vez. A ver.
4: Madre santa.
6: No, mejor tú empieza.
2: Solo di A.
6: Ok, A.
2: Basta.
6: G.
4: Vámonos con G.
2: Hemos hecho muchas veces G, no importa.
4: Otra.
2: Sí.
4: A ver, si quieres.
2: Gelatina, guayaba.
4: Sí. Tal. Arranco yo si quieres. A.
2: Basta.
4: G. Ya, no, a ver, tú arranca mejor, Dios. Arranca.
5: Ok, A.
2: Basta.
5: R.
4: Vale, vámonos con R, todo el mundo cuenta con R, venga.
3: Amigos, amigos, muy buenas tardes. Oigan, ¿sabían que el día de ayer, durante el partido, aumentaron las búsquedas de Raúl Jiménez?
4: ¡Silencio!
7: ¿Con R? Raúl, con
3: Raúl Jiménez con R.
2: Raúl.
3: ¿Un chisme? ¿Raúl Jiménez?
2: ¿Sí?
7: Sí.
3: Ah, esa debe estar bueno. ¿Tú qué piensas, Frida?
8: Duro, duro.
3: Ajá.
9: ¿Cuál es el chisme de Raúl Jiménez?
3: Vamos a buscarlo en este momento. Raúl Jiménez, y aparte...
9: Con su esposa, ¿no? ¿Qué no algo?
3: Sé. Taquito. Puede ser... ¿Le gustaron los taquitos de res también?
7: O de... Ya está la octavos de final México-Inglaterra.
4: ¡Silencio!
7: El domingo a las 6:00 p.m. Yo y sé. De ahí pasa y va con Brasil.
3: Wow, yo soy 100% seguro que vamos a llegar a las semifinales. A las semifinales, México llega a la final, lo dijo
4: basta
3: Paco Maya.
4: Basta uno, basta dos,
7: madres
4: basta
7: es con
4: tres,
7: M.
4: Basta cuatro, basta cinco, basta seis, basta siete, basta ocho, basta nueve y basta diez.
3: Madres es con
4: A ver, vamos a ver qué tal, ¿no? Y la gente, voy a ir leyendo también lo que la gente va poniendo en WhatsApp. Vayan mandando WhatsApp 5584111407. Arranco. Grosería o vituperio. Puse un vituperio muy sencillo y es ruco. Ese güey es un ruco.
2: Estás muy ruco.
4: Estás muy ruco. ¿Tú, Anita?
9: Yo puse raro. Eres raro. Es como decir eres tonto.
4: Dicen que no. Dicen que no. Se te está dando la
2: negativa. Dicen que está raro ese vituperio.
4: Está raro ese vituperio. ¿Qué pusiste tú?
5: Yo
4: sí, igual.
5: Yo también puse raro.
4: Ay, qué raro.
5: Pues
4: y
5: sí.
4: Están muy cerca.
2: O sea, se copian y se copian mal. Qué
5: pues
2: malo.
5: Sí.
4: Qué feo.
2: Qué raro que sea
4: Qué raro, qué feo. Este, Manolito.
2: Rata.
4: Ay,
5: rata
4: es un
5: rata. De dos patas.
4: Muy buena. Rata muy buena. Ok. Sinónimo de nepe. Yo puse. Riel. Ahí te va el riel. ¿Cómo ves este riel? ¿No? ¿Te parece bonito este riel? Juana, ¿qué pusiste?
9: Yo puse rata egipcia. Sí. Porque la rata egipcia es pelona y el pene también es pelón.
2: Te confundiste que yo con el gato.
4: El gato.
2: El gato egipcio.
9: No, hay sí. Una rata egipcia que es pelona, ¿no?
4: A ver, vamos a ver si yo.
9: Sí, ¡ah! Oh, ¡qué asco! Sí, hasta tiene los ojos rojos.
4: Rata.
2: Y te has confundido con el gato.
9: Les juro por Dios que
2: la
9: hay
2: madre,
9: una
2: qué
9: rata.
2: Asco. Sí, ¿no?
9: ¿Ven?
4: Ay, no manches, horrible.
9: Ajá.
4: Oye, pues muy creativo, ¿no?
9: Claro. Así se parece.
4: No, no,
9: pero
4: me estoy preguntando a ellos. Ah. Oigan, ¿muy creativo o no? ¿Qué tal? Es que me encanta porque van a, como es siempre, echar para adelante. Sí.
2: Pero me encanta. Rata egipcia. Sí.
4: Claro. Muy bien. Rata egipcia me quedó muy bueno.
2: Muy bueno.
4: A ver, ¿puedes, por favor, usarlo en dos frases?
9: Ok. Muérdeme como un ar. No. No, esperen. Méteme la rata egipcia. Rasúrate la rata egipcia.
4: Todavía rasúrate, pero la primera parte. ¿Tu papi escucha el programa o no?
9: No.
4: Qué bueno.
9: Espero que no. A esta hora creo que sigue trabajando.
4: Perfecto, muy bien. Entonces, rasúrate la rata egipcia. Creo que. Pues, bueno, a mí me encantó, la verdad.
9: ¿Qué aplaude, Tony?
4: Jos, ¿cuál es tu sinónimo de nepe con R?
5: Ay, yo puse rosadito.
4: No juegues, no creo.
2: Ay, no sé qué dice el serpentario.
4: A ver, úsalo en dos oraciones.
5: Está bien bonito tu rosadito.
4: No.
5: Está bien rosadito.
9: No, di algo cerdo.
4: No.
9: Yo dije algo cerdo.
5: No, pues no me imagino. Pero está rosadito.
4: Pues no, es que si tú. Si el sinónimo que pusiste ni siquiera amarra en una frase, pues no.
5: ¿Y no está rosadito?
4: El mío sí, pero.
2: Porque es Jordi.
5: Rosado.
4: No, pero. O sea, pero no, no.
2: ¿De qué es el serpentario? Que no.
5: Está bien, serpentario.
4: Manolo Fernández, sinónimo de nepe con R.
2: Reatón.
4: Claro. Claro, el básico.
2: No, necesita que no sea una frase.
4: Un genérico, básico, muy bien. También riel es genérico, ¿no?
2: Sí, de hecho yo puse ratón y riel.
4: Sí, muy bien. Muy bien, taquito.
2: ¿Cómo se ve que tengo uno?
4: Taquito de. Yo puse, ay, qué rico. Ay, se me antojó un taquito de riñón.
5: ¿De riñón?
4: Hay taquitos de riñón, muy ricos, por cierto. A la gente que nos gusta probar ese tipo de tacos, son muy ricos.
9: A ti ni te gustan.
4: A ver, pero existe el taco de riñón. Yo, según yo, sí debe de existir. Taco de riñón. Sí existe.
2: Sí existen.
4: Taco de riñón. Nunca lo he probado.
2: Yo
4: nunca lo probaría, pero si me, esto me funciona para ganar, lo uso. Simplemente lo uso. Taco de riñón.
9: Yo puse taco de res.
5: Bien.
4: Pues sí, de carne de res, sí, de res, ¿no?
2: Sí, estoy viendo el riñón, sí, y dice incluso que es un manjar.
5: Te dije,
2: pero por mentiroso debías de ponerte 50.
4: ¿Pero por qué
2: por mentiroso? A los que nos gusta que es delicioso. Nunca
4: no, no, a los que nos gusta ganar, que es delicioso ganar.
2: Ah, tonto yo.
4: Exacto. Oye, taco de res, muy bien.
5: Sí.
4: Oye, a pesar de que venimos golpeados, andas brillante, muy bien. Este, ¿taco de qué, Dios?
5: Puse de rajas.
2: Yo también puse de rajas.
4: Entonces pongas de 50. Acuérdense que si alguien de nosotros puso lo mismo que ustedes están poniendo allá afuera, tienen 50. Si dos personas pusieron, por ejemplo, como en este caso Manolo y yo, entonces van con 25, ¿no? Posición sexual. Yo puse una muy sencilla. De reversa, mami.
2: ¿Pero esconde?
4: No, reversa, mami. O sea, no, de reversa, o sea, reversa. O sea,
9: el reversazo.
4: El reversazo, o sea, reversa, mami. O sea, pues digo, ¿quieren que lo explique? O sea, es algo muy sencillo. O sea, en este caso, en una sí. relación heterosexual.
2: El serpentario, el público y el papá de Ana quiere que lo explique.
4: O sea, es muy sencillo. Tú te paras desnudo. Estoy hablando del hombre para que podamos más o menos ubicar ahorita mi explicación. El hombre se para desnudo aproximadamente a 1.10 m, 1.12 m de la cama. La chica en la cama, pues obvio, como que toca con sus manitas el edredón, haciendo un triángulo como el que hizo Belinda.
5: Illuminati.
4: Illuminati, triángulo Illuminati, así es, más o menos así, amigo. Y entonces ella se pone así, tú te pones 1.20 m atrás y entonces le empiezas a decir reversa, mami, de reversa, mami. De reversa, mami, y ella va para atrás, para atrás, para atrás. Es súper, súper importante, por favor, chicas. Y la gente que me escuche. Súper importante usar este lubricante. Porque la cosa es un poco jugar a como pone la cola al burro. O jugar un poco como el. ¿Cómo se llama?
2: El valero.
4: El valero. Entonces, como que de reversa, mami. Y sin que ella vaya viendo, reversa, mami. Entonces, derecha, izquierda, arriba, abajo. Y reversa, mami. Oh, y se consuma.
9: Muy bien, muy buena.
4: Gracias. Súper importante lubricante. Si no hay lubricante, por más prendidos que estén, es muy difícil que entre así, porque pues tampoco son así como de platelmitos de quijo. O sea, no se absorbe. O sea, acuérdense que se necesita un poco también de. Pues sí, de.
5: Desliz.
4: Lubricatex.
5: Lubricatex.
4: Perfecto. Posición sexual, hermana.
9: Yo puse la ratonera, ¿ok?
5: Ok.
9: Déjenme explicarla. Es muy sencilla.
4: Así.
9: ¿Ah, o sea,
4: ¿la
9: es como. Sí, me ha pasado. ¿Toma? Pero, esperen. Es como, o sea, pues misionero normal, pero ubican que hay camas que tienen un rechinido.
4: Sí.
9: Y luego tiene el hombre que estar así, ¿ok?
2: Y sobre todo en la cabecera.
9: O sea, recargar la mano en la cabecera, porque pues hace un ruidito como. La cama. Ojo. Como ratonera.
4: Me sorprende que en tu nivel socioeconómico.
9: Tenga una, cama, que rechina. Pues sí.
4: Sinceramente.
9: Sí, rechina, sí.
4: Ajá, ¿y luego?
9: Y ya. Es la ratonera. Claro, porque tiene.
4: Me encanta tu forma de explicar, claro. ¿Sabes? Súper segura. A ver, ¿por
9: pues
4: qué?
9: Pues sí, porque las ratoneras tienen como una ruedita y luego el ratoncito está corriendo en su ruedita y suena. Y aparte los ratones hacen.
2: Okay. Y luego ratones. Y la rata egipcia.
9: Y la rata egipcia.
4: En su defensa. Yo alguna vez contraté un departamento fuera de este país, muy chiquito, muy golpeado, y me quedé un mes viviendo en esa ciudad, que fue Nueva York. Y los colchones, más que los colchones, la base del colchón estaban súper, súper oxidadas. Y hacían. Y sí, tener sexo sí era completamente seguro, escuchar completamente el rechinido. O sea, ¿puedo confirmar? Que un box spring oxidado hace el sonido que menciona la señorita.
2: ¿Se fijan cómo, o sea, Jordi hasta en el basta denota su nivel socioeconómico? Porque lo que todos los demás conocemos como un catre que rechina, para Jordi es una vez renté en un mes en Nueva York un lugar y sonaba y entonces el box spring, o sea, nada más para que vayan dejando ahí eso y lo del tianguis, que es un puesto de cortes especiales en la Roma.
4: Amigo, pero me quedé, me pude ir a ver de otro lado.
2: A la chica.
4: Ok, importa. ¿Se le da o no se le da la ratonera? Se le da. Se le dio,
2: sí, que se le den la ratonera.
4: Es buena vendedora.
5: Muy bien.
4: Buena vendedora, Habana. Joss, posición sexual, por favor.
5: Mal, no puse nada.
4: Ok, muy bien. Muy bien, me da gusto que seas sincera. Manolo Fernández, adelante.
2: Yo puse riel arriba.
4: Ah, Chihuahua, ¿cómo estás?
2: Riel arriba. ¿Alguna vez te ha pasado, y seguramente a los hombres que están aquí me escuchan, que están aquí y que además me escuchen, les ha pasado, cuando de repente tienes como la erección?
4: Sí.
2: Y el resortazo del calzón que te pones hacia arriba, sí. Y te pones el resorte así como,
4: sí, como para sostenerlo.
2: Exactamente, para sostenerlo. Bueno, eso es muy importante. Ya que tienes la erección, lo que tienes que hacer es jugar con tu pareja, ponerte boca abajo. Obviamente es doloroso, sí. ¿Es de peligro? Sí. Te pones boca abajo ya con la erección, entonces lo traes para arriba, así, traes, digamos, hacia el ombligo.
4: Ok.
2: Y estás boca abajo. O sea.
4: O sea, estás contra la,
2: estás con,
4: la, contra
2: la sábana. Y te pones hacia abajo, exactamente, o traes hacia el ombligo. Hacia el ombligo. Y entonces juegas con tu pareja, que tu pareja te haga como taquito, así que te gire. Y cuando te gira, ¿qué va a pasar?
4: ¡Ting!
2: Y ríele arriba.
4: O sea, te da un.
2: No, pues, o sea, nada más siempre ríele arriba, y entonces ya ella puede ejecutar. Sentarse, pararse.
4: ¿Qué opinan, tal, Serpentario?
2: Con la rata egipcia, con el rosadito, sí, como quiera.
4: Está bien, está correcto. Muy bien, vamos ahora.
2: Se le vea con chisme.
4: Se le vea con chisme. Yo puse dos. Puse, bueno, uno de ellos puse Raúl Orbañanos. Hubo un momento muy fuerte donde Raúl Orbañanos dejó a José Ramón Fernández, que fue parte de su primer programa que se llamaba Deporte B, donde él arrancó. Y pues fue. Pues, ¿por qué se va? Si fue su maestro.
2: ¿Pero fue chisme?
4: ¿Vale?
2: ¿Fue chisme o es información? Porque chisme.
4: Para mí fue chisme porque yo lo vi de repente en notas que decía, pobre Raúl, pobre Raúl, ¿no? Y a mí me pegó mucho porque pues yo decía, pues le enseñó, o sea, el señor José Ramón le enseñó, pero luego se enojaron y pues cada quien por su lado. Y ahora sí que cada quien su perro y cada quien lo amarra y se separaron y no han vuelto a trabajar juntos.
5: Ah, qué triste.
2: Yo no sé. Yo
4: también
2: no
4: sé. Tengo a Rosa Concha.
2: No, pero tenías que haber escogido uno.
4: Por eso escogí a Orbañanos.
3: Uh-huh. Amigos.
4: Amigos,
2: ¿qué? Amigos,
3: amigo.
4: El secretario nos dice algo.
8: Yo creo que no, amigo.
4: Creo que no.
8: Yo creo que no.
4: Pero y Rosa Concha sí.
3: ¿Cuál es el de Rosa Concha? Concha?
4: El de Rosa Concha es que nos enseñó un video el otro día.
2: No, Jordi.
4: ¿Sí?
2: No, porque no fue Rosa Concha. Fue Héctor el que nos lo enseñó.
4: Tú nos enseñó un video bien fuerte.
2: O sea, el protagonista no era Rosa Concha, era él.
4: Ok, ya cero, con tal de no meter en broncas a mi amigo.
2: Puta, ya me acordé de ese video.
4: Nos enseñó un video, o sea, Héctor, el que hace a Rosa Concha, nos enseñó un video el otro día en el multiverso que nos dejó asqueados, o sea, casi volvemos el estómago. ¿Dónde?
5: Tipo.
4: No puedo decir porque...
2: Fuera del aire se los cuento.
4: Horrible, o sea, de que lo vimos y fue de, ¡ah! Así de esos videos que dañan tus ojos. O sea, que dices, o sea, qué perturbador, se quedó lejos.
2: Sí, pero fue la manera, a rato se los cuento.
4: Sí, no, horrible. Pero bueno, entonces, ok, cero, ya, bye. Celebridad con chisme.
9: Yo Juana. Puse Raúl Jiménez, sí, es una celebridad ahorita.
5: Pero no lo dijeron en Serpentario.
4: Empieza a defenderse.
2: Pero el Serpentario dijimos que no. Ajá, se puede usar.
9: ¿Por qué?
2: Porque dijimos, tiene chisme, no se puede usar porque el Serpentario lo dijo.
9: Ah, no escuché. Entonces por eso me pongo 50.
2: Ah, porque solo escuché de un lado.
9: Exacto.
4: ¿Cuál es el chisme de Raúl Jiménez?
2: Cuéntanos.
9: Pues que tuvo un golpe muy fuerte en la
2: cabeza. No, pero eso no es chisme, eso es información, sí. Igual que lo de Orbañanos.
4: Sí, es un accidente.
9: Uh-huh. Es chisme.
2: No, no es chisme, es información.
9: Es chisme porque se vuelve chisme cuando salen las revistas, en los periódicos.
2: No, no salió en la revista, salió en información.
4: No, pero en el periódico está lleno de información.
2: Yo pensé que iba a decir del descalabrado del día de la inauguración, que fue con su familia.
9: Ese.
2: Pero no fue de su familia.
9: Ese. El golpe.
4: ¿Qué tal de buena vendedora es? Juegues.
2: Pero no fue su familia.
4: No, pero además, mira, ni te saben el chisme y dijeron que Raúl Jiménez no. ¿Estamos de acuerdo? Bye.
9: Bueno, cero.
4: Ay, Dios, chisme con R.
5: Yo puse a Rihanna.
4: ¿A Rihanna?
5: Sí, a Rihanna.
4: ¿Es con A?
5: Con R.
2: Y dijiste a Rihanna.
5: ¡Ah!
4: A ver, pame, Rihanna, o sea, Rihanna. Tu chisme tiene que haber salido en el TV Notas o TV Novelas, ¿eh?
2: Medios nacionales.
4: Dijimos que chismes, o sea, porque ¿qué chisme tienes de Rihanna?
5: Pues, bueno, tengo dos cosas. Uno, cuando se presentó en el Super Bowl. Ajá. Y que nadie quiso, bueno, no, a nadie le había gustado su presentación porque no debía haberse presentado embarazada, porque había sido, no había dado como su 100% y había estado aburrido. Otro que fue hace muchos años es cuando iba a caer en bancarrota por sus maquillajes. Bueno, su línea de maquillajes y de lencería iban a caer en bancarrota porque ya no estaba teniendo ventas. Incluso duró mucho tiempo sin estar sus canciones en Instagram. Uno no podía usar sus canciones en las historias de Instagram porque estaba a punto de perder toda su música.
4: ¿En qué número de TV Notas salió esto?
5: Es que yo no veo TV Notas.
4: Pues no, es que ninguno. O sea, la respuesta es en ninguno, corazón. O sea, en TV Notas jamás van a poner una cosa de Rihanna. A menos que Rihanna se metiera ahorita a ligarse a Mau Mancera.
2: O que se llamara La Rihanna.
5: La Rihanna.
4: Sí. La Rihanna.
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21: En 2010, Bono de YouTube adquirió una participación de 1.5% de Facebook. Se calcula que en la actualidad ese porcentaje tiene un valor de $100 millones.

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1: Buenas tardes, auditorio de Expresión 100.3. Pues el tema de los partidos políticos, el diputado de Partido Acción Nacional, José Rodríguez Bolívar, ya conocer el instituto político, pues ya recibir la información respecto a los que se presume como son campañas anticipadas. En este caso señaló a Morena y a Movimiento Ciudadano como los dos partidos que están incluyendo en esta actos presuntamente ellos.
2: No, ¿de qué manera una observación
3: la
2: pienso?
3: La consejera del INE, ella de la Cruz, dijo que ella emitiría una observación porque están cumpliendo todo este tipo de movimientos que no están dentro de la regulación de la normatividad. Habría que hacer adecuaciones, iniciativas o sancionar para que se deje de hacer
2: eso. No, por supuesto, es evidente lo que ellos sancionan. O sea, ahorita ya están en una campaña anticipada, son estrategias que se están realizando por parte de ellos, pero yo creo que más que una observación sí tienen que ir a más para que realmente se haga.
4: ¿Por parte de Panam,
1: te cuesta alguna denuncia? Pues esto es lo que plantea Acción Nacional. Esperemos saber en qué termina, si presenta formalmente las quejas por el acto anticipado de campaña. Informo para esta 100.3, Wilmer Casanova.
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3: Ayer les pusimos un fragmentito, es la más reciente que está en el canal, solamente ponen a Jordi Rosado en YouTube, y la más reciente, la primera que van a encontrar, es la Bárbara Regil, y esta semana, pues hoy, esperen sorpresas.
4: Hoy va a haber sorpresas.
3: Digamos que con la euforia mundialista, pues quizás se lleven una sorpresa, no lo sé.
4: No lo sé, quién sabe.
3: No lo sé, quizá puede ser. Amigo, 2:00 p.m, Bélgica-Senegal, ya para, les repetimos, ya justo Inglaterra le ganó a Congo, en los últimos minutos. Entonces, pues ya oficialmente los boletos de los boletos. Oficialmente el partido del domingo es México contra Inglaterra aquí en el Estadio Ciudad de México. Yo hice un ejercicio antes de empezar. Ayer me metí a una página de reventa, que fue donde yo conseguí mis boletos. Es una página de reventa legal. Ajá. Que se llama StubHub. Me metí, ahí es donde conseguí mis boletos para Estados Unidos. Me metí ayer, que todavía no se definía que era México, y los

0: es a las 6 de la tarde. Ok, ya no, pues me tengo que levantar temprano, regresar temprano para poderlo ver en México.
1: Sí, sí.
0: Perfecto. Híjole, sí, vamos
1: a. Sí, a las 6 de la tarde. Sí, 6 de la tarde, Estadio Ciudad de México. Ayer hasta la lluvia respetó el partido. No, todo estuvo bien.
0: Sí, todo estuvo perfecto.
1: Voy a hacer este ejercicio, voy a ir dando actualizaciones de Costa. Insisto, esto es un sitio de reventa legal.
0: Ok. Buenísimo, pues señores, ya estuvo. Son las 2:52. Ah, empecé a ver la serie de Una Familia Complicada. ¿Te acuerdas que vino Oka y está
1: Ambrosi.
0: Ale Ambrosi? Uh-huh. Está divertida, se siente como serie telenovelesca.
1: Ok.
0: Pero está divertida. El primer episodio está bastante bueno. Está en VIX.
1: Ok.
0: Y sí se nota, pues, ese. O sea, como que no es novela, pero tampoco se le ve completamente el rollo de serie. Sin embargo, y tiene 20-tantos capítulos. O sea, es como una telenovela. Está buena. Está divertida verlas ayer, está fantástico. Y ver a Adriana Barraza actuar
1: es un gozo. Es un gozo.
0: Véanla, se llama Familia Complicada, ¿verdad? Una Familia Complicada. Sí. Una Familia Complicada en VIX.
1: Perfecto, yo ya vi tu historia.
0: ¿Ya viste tu historia? ¿Mañana me platicas?
1: Sí, sí. Vale,
0: ya estamos. Señores, 2:52. Nos escuchamos mañana en punto de las 10 de la mañana, completamente en vivo, como siempre. Bye.
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18: Dicho por la propia cantante Jimena Sariñana, se considera pésima conductora, ya que hasta el momento lleva más de 15 accidentes automovilísticos, todos de menor

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0: de la tarde con 3 minutos, les saluda Ana Rosa Morales. Miércoles, 1 de julio de 2026, estamos transmitiendo en vivo desde la Avenida Resurgimiento en la ciudad capital, a través de las estaciones que conforman el núcleo comunicación del sureste, EXA, Radio Fórmula y Qué Buena. También nos puede seguir en nsscampeche.com y le recuerdo la línea de mensajes 981-13-811-42. Ahí se puede comunicar. Ya 1 de la tarde con 4 minutos de este día miércoles 1 de julio de 2026, y es Movimiento Ciudadano, el partido Movimiento Ciudadano, quien está pidiendo piso parejo en los comicios del próximo año, ya que están mencionando que recibieron 12 medidas cautelares por presuntos actos anticipados de campaña, mientras que por las 32 quejas interpuestas por el partido, por el mismo concepto, no ha procedido ninguna. Es el coordinador parlamentario del partido Movimiento Ciudadano, Pedro Armentía López, quien enumeró que entre las quejas interpuestas por lo que son actos anticipados de campaña están el carnaval, los hechos en el Joloch, la reunión del gabinete estatal en la designación del coordinador en defensa de la Cuarta Transformación, entre otros casos.
1: El llamado es que hagan su trabajo, ¿no? Tanto el tribunal como el instituto, que se apeguen a estricto derecho, que apliquen la materia en ley electoral. Lo que puedo decir que en nuestro estado se ha perdido el respeto por la ley electoral, han violentado cada día cada uno de los artículos que marca, y no podemos permitir eso en Campeche, ¿no? Hay actos deliberados, actos anticipados de campaña, entrega de recursos, violentando la ley en días oficiales, eventos públicos. Pues bueno, yo creo que lo único que les pido es piso parejo, que así como juzguen a la oposición, así como juzguen al gobierno, se aplique para todos y que no sea una justicia selectiva. Ese es el llamado. De nuestra parte ha habido más de 32 quejas que no han sido resueltas, que están en materia de acuerdo, y vamos a esperar también la resolución, ¿no? Lo que sí es que de nuestro lado hay 12 que ya fueron aplicadas, ya existen medidas cautelares donde se supone que hemos cometido como oposición actos anticipados de campaña, pero del otro lado no he visto ninguna sanción. Ojalá que aplique de la misma manera para ambos. Para diversos actos, ¿no? Está el tema del carnaval, que el supuesto carnaval que hicieron en las colonias, el tema del Joloch, el tema del evento de la gobernadora en el centro de convenciones, todas las quejas que hemos metido, el mercadito del jaguar, todos los actos anticipados de campaña que han hecho. Nada más, lo digo, el de ayer, el domo del jaguar, otro acto anticipado de campaña, promoción con recurso público del Estado, los referentes, pero bueno, no nos vamos a quejar, nosotros no vamos a ganar la elección en un tema electoral, no vamos a ganar con el apoyo de la gente, lo único que pedimos es piso parejo. Que las instituciones electorales en nuestro estado apliquen el mismo criterio, y que si generan una medida cautelar para uno, que también sea para el otro. Eso es todo.
0: Por su parte, el Partido Acción Nacional recopila los elementos que comprueben los actos anticipados de campaña en los que están incurriendo presuntamente partidos como Morena y Movimiento Ciudadano para presentar la queja correspondiente. Así lo dio a conocer el diputado de Acción Nacional, Josué Rodríguez Golib. Por realizar actos ilegales, los institutos políticos ya señalados, planteó que es necesario aplicar las sanciones pertinentes y no se cometan estos actos ilícitos. También para el legislador panista, cada 3 años o 6 años se cometen actos anticipados de campaña, por lo que es indispensable sancionar a quienes los cometen.
2: La consejera de INE, la de la Cruz, dijo que ella emitiría una observación porque están viendo todo este tipo de movimientos que no están dentro de la regulación de la normatividad. Habría que hacer adecuaciones, iniciativas o sancionar para que se deje de hacer
3: eso. No, por supuesto, es evidente lo que ellos sancionan. O sea, ahorita ya están en una campaña anticipada, son estrategias que se están realizando por parte de ellos, pero yo creo que más que una observación sí tienen que ir a más para que realmente se haga.
4: ¿Por parte de PAN han puesto alguna denuncia sobre
3: la... No, yo sé que sí se va a meter por tema de los dos partidos que se han estado adelantando ante esto. No están en tiempos para poder hacerlo. Entiendo que hay cada quien de manera interna se decide, ¿no? Pero sin embargo, ellos están muy adelantados ante esto.
5: Ya está, hay recorridos en municipios, ¿no? Vimos a uno de Morena. Ya dando sus recorridos en Sibalché y haciendo ya campaña abiertamente. ¿Están documentando todo esto ustedes?
3: Sí, o sea, ¿de qué manera? Porque cada 3 años es lo mismo. O sea, cada 3 años es lo mismo, no se hace nada al respecto. Yo creo que sí es importante que se tomen cartas en el asunto en los dos partidos, tanto Movimiento Ciudadano como Morena. Se están adelantando a todos. Y yo creo que sí es una falta de respeto ante eso, hacia el mismo instituto, ¿no? Entonces, que no quede nada más en observación.
0: Bueno, y en otros temas, el grupo tortuguero Canana Cal de Isla Guada dio a conocer pues un hecho que descubrieron la noche de ayer, cuando en el llamado Pueblo Mágico, pues mientras México celebraba el triunfo de la selección, así lo incluso lo pusieron en sus redes sociales, en el recorrido de vigilancia encontraron sin vida a una tortuga marina. De acuerdo con el campamento de la especie en peligro de extinción, solo quedó el plastrón. El resto se lo llevaron, entonces aseguraron que hay quienes todavía ven en una tortuga un platillo, no una vida que tardó décadas en regresar a la playa donde nació. El campamento aguadeño ha estado pues difundiendo en las últimas semanas no solo este hecho, sino los ataques de perros ferales a las tortugas, una muerta y la otra severamente lesionada. Argelia Llanes, tú platicaste precisamente hoy con Daina Pérez Miranda, y es la presidenta del Consejo Consultivo Tortuguero de Campeche, quien además pues también muy temprano condenó este nuevo caso de depredación de tortuga marina.
6: Recordó que la especie está protegida por las leyes mexicanas y catalogada en peligro de extinción, y que son privadas de la vida con el objetivo de comercializar su carne y huevos. Detalló que fueron los brigadistas del campamento tortuguero de la zona afectada quienes documentaron y reportaron este atentado ambiental en las playas de la entidad. Alertó que la problemática es especialmente crítica en el municipio de Carmen, donde a lo largo de todo el mes de junio se han contabilizado múltiples ataques contra los quelonios. Sin embargo, precisó que este no es el único factor de riesgo, ya que se enfrenta a una severa contingencia también por el aumento de jaurías de perros ferales en las zonas costeras. Estos animales atacan a las tortugas adultas que arriban a las playas a desovar, provocando que mueran desangradas en la arena tras lograr depositar sus nidos, lo que disminuye drásticamente la población de esta especie. Pérez Miranda lamentó que a pesar de que el trabajo que realizan los campamentos es de conocimiento público desde hace muchos años y de que las veras son permanentes, persistan estos actos de matanza ilegal en diversas regiones y municipios del estado.
7: Conocimiento del público, de las personas, se sabe de los trabajos de protección que se hace año con año durante las temporadas, pero bueno, vemos que el tema de la matanza, de la depredación de tortugas continúa todavía en algunas zonas o municipios de la entidad, en el caso pues este de Carmen, que también recordemos que han estado reportando durante todo el mes de junio que hay problemas de ataques a las tortugas que llegan a desovar a las playas por las jaurías de los perros ferales. Esto también es un gran problema para esta población de quelonios, porque pues bueno, llegan a la playa, logran su cometido de sobar, pero tristemente mueren desangradas por los ataques de los perros ferales. Esperemos que se refuerce la vigilancia. Ya alzamos la voz, ya los compañeros han estado alzando la voz ya desde inicios de esta problemática, y esperemos que algunas autoridades, que las que les compete, puedan meter el hombro para buscar alguna solución en cuanto a lo que podemos ayudar, ¿no? En el tema, en el caso de los perros ferales. En cuanto al tema de predación, pues bueno, sabemos que se requiere de las fuerzas de seguridad pública, Guardia Nacional, Secretaría de Marina. Son instituciones varias que pueden ayudar a la vigilancia de las zonas que en las que se ha detectado el foco rojo.
6: Daina Pérez Miranda, presidenta del Consejo Consultivo Tortugueros de Campeche, calificó como una tragedia biológica la pérdida de cada ejemplar. Pues recordó que una tortuga marina le toma más de 30 años de supervivencia en el océano alcanzar la etapa adulta y madurez reproductiva, esto para regresar a las playas campechanas a perpetuar su especie.
0: Y el municipio de Campeche registró las lluvias más intensas durante la tarde-noche de ayer, con un acumulado de 76 milímetros. Así lo confirmó el residente técnico de la Comisión Nacional del Agua en Campeche, Rafael Chanantillo.
8: Como bien comentas, estalló que en la capital del estado las mayores precipitaciones se presentaron en la zona del Malecón, donde la estación ubicada cerca de la Universidad Autónoma de Campeche reportó hasta 27.5 milímetros, mientras que el Observatorio Meteorológico de la ciudad registró 16.4, uno de los municipios con mayor acumulado de 76 milímetros fue Carmen. Además, en la comunidad de Canasayá, municipio de Champotón, estación hidrométrica ubicada sobre el río Champotón acumuló 52 milímetros de lluvia. San Antillón explicó que para este miércoles continuarán las condiciones favorables para precipitaciones de fuertes a muy fuertes en gran parte del estado, debido a la interacción de una vaguada con la onda tropical número 14. Advirtió que las lluvias podrían estar acompañadas de actividad eléctrica, rachas fuertes de viento y cielo de medio nublado a nublado, principalmente durante la tarde y noche.
9: Comentarte que en el caso de las precipitaciones registradas el día de ayer, en el caso de la ciudad de Campeche, hacia la parte del malecón, la estación que tenemos ubicada por la zona de la universidad, ahí tuvimos un registro de alrededor de 27.5 milímetros, hacia lo que es el observatorio de la ciudad de Campeche fue de 16.4 milímetros, como comentábamos, hacia la costa, hacia el malecón fue la zona donde se registró el acumulado más elevado, en el caso de aquí de la ciudad de Campeche. En el interior del estado, hacia el municipio de Carmen, fue donde tuvimos el registro con lluvia de alrededor de 76 milímetros registradas durante la tarde-noche del día de ayer, y también hacia lo que es la zona de Canasayap, en el municipio de Champotón, donde tuvimos un registro de alrededor de 52 milímetros como acumulado en la estación ubicada en la estación hidrométrica de Canasayap, en el río, del río Champotón. Comentar también que las condiciones que se esperan para el día de hoy pues serán las siguientes. Hoy nuevamente se mantienen condiciones favorables para que por la tarde, noche de hoy nuevamente tengamos lluvias puntuales fuertes a muy fuertes aquí en el estado de Campeche, lluvias que inclusive pueden estar acompañadas de actividad eléctrica, rachas de viento fuerte en las áreas de lluvia, de tormenta, y estas lluvias pues están asociadas por una parte al establecimiento de una vaguada, pero también a la interacción con la onda tropical número 14, pues estas condiciones es lo que va a favorecer, pues condiciones de cielo de medio nublado a nublado, pero también, como comentamos, todavía el día de hoy, lluvias puntuales fuertes a muy fuertes aquí en el estado de Campeche.
8: Ante este pronóstico, el representante de Conagua, el reciente técnico, exhortó a la población a mantenerse informada mediante los avisos del Servicio Meteorológico Nacional y atender las recomendaciones emitidas por las autoridades de protección civil estatal y municipal para prevenir riesgos derivados de las condiciones meteorológicas.
0: Vamos a una pausa.
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0: 1:21 PM y agradezco que me estén acompañando este día en la cabina de Núcleo Comunicación del Sureste, Yamile Vázquez Quevedo. Ella es la presidenta del Patronato del Poder Judicial del Estado de Campeche, y con ella también está Isabel Pinedo Casanova, que es la presidenta de la Asociación Cabello Feliz. Ellas vienen a promocionar este evento que van a tener el día 3 de julio, que es una plática denominada El Impacto de la Pérdida de Cabello en Pacientes Oncológicos. Está programada a las 9 de la mañana. Para que nos platique, doña Yamile, ¿qué es, qué consiste este evento? ¿Por qué se está llevando a cabo este evento?
1: Okay, pues buenos días. Este evento se está llevando a cabo porque hicimos una mancuerna, por así decirlo, con la Asociación de la Licenciada Pinelo, para poder apoyar. Ella realiza las pelucas para las personas que están con detalles de oncología. Entonces, ¿cómo podemos concientizar a las personas que donen el cabello o que participen en un evento que vamos a tener, que es un desfile? Bueno, pues a través de eso decidimos hacer una charla para que ella nos explique cuál es el contexto, cuál es la labor que realmente ellos hacen, cuál es el proceso de realizar una peluca y al final cómo es que la entregan a la persona que la requiere. Entonces, bueno, qué mejor que ella, que tiene toda la experiencia y el conocimiento, que nos pueda hacer esa charla para que las personas que vamos a escucharla tomemos más conciencia de la, de cómo podemos contribuir cada uno como sociedad y como persona para poder ayudarles.
0: ¿Dónde se va a llevar a cabo este evento? ¿Dónde está programado?
1: Está programado en el Salón Presidentes del Poder Judicial.
0: ¿Tiene algún costo?
1: Ningún costo. Esta charla va a ser de 9 a 10 de la mañana. Para explicarnos todo el proceso, ella se apoya con un asistente también que hace la parte de del tecnicismo de toda la elaboración de las pelucas, y bueno, está dirigida a todas las personas que nos gusten acompañar e incluso, bueno, pues ya las personas que trabajan en el Poder Judicial.
0: Es importante hablar del tema, ¿no? Ya lo hemos platicado fuera del aire, Isabel, la importancia de estas pelucas. Ustedes incluso con esta asociación que tienen, pues son las únicas en el sureste del país.
2: Sí, somos las únicas que tejemos pelucas artesanales aquí en el sureste. Nosotros le proporcionamos pelucas a Yucatán, a Quintana Roo, a Chiapas, a Belice, Guatemala, Salamanca, Guanajuato. A todas las personas de la República Mexicana que nos lleguen con un diagnóstico pues de cáncer y nos manden, nuestro protocolo es que nos tienen que mandar un video de que están solicitando una peluca y que nos digan por qué requieren. Para ellas, ¿qué significaría ese accesorio?
0: ¿Cuál es el impacto precisamente con este tema, el impacto que tiene?
2: A raíz de esos mismos testimonios que tenemos reales de las mismas pacientes oncológicas, ellas manifiestan que ellas requieren de una peluca que nosotros le entregamos, pero no estamos entregando una peluca, estamos entregando ahí esperanza, alegría, el que ellas se vuelvan a ver, que se vuelvan a reconocer, porque la pérdida de cabello para estas pacientes es fuerte. Sí, no solo se va el cabello, se va su autoestima, su integridad, su detrimento de persona. Las personas, desgraciadamente, el ser humano es muy visual. Entonces, cuando salen a la calle, pues son objeto de observación, ¿no? Y pues se las hacen sentir mal, observadas y todo. Entonces, por eso precisamente ellas requieren de una peluca. Nosotros cuando entregamos esa peluca vemos en ellas otra vez esa alegría, otra vez ese suspiro de esperanza, de que aquí estoy, me puedo ver. Porque muchas se esconden el espejo, muchas no salen de su casa, muchas no salen de su cuarto, muchas dejan de socializar. Las abuelitas o las personas mayores dejan de ir a la iglesia, dejan de ir a un café, dejan de ir a esparcimientos precisamente por el deterioro que tienen al verse, ¿sí? De las mismas personas nos dicen que no solo ellas sufren esta pérdida de su autoestima, sino también sufren la familia que tienen alrededor, sufren los hijos, los hermanos, los esposos. O sea, ¿por qué? No sufren porque les dé vergüenza, sino sufren porque saben lo que ellas están pasando en ese momento.
0: En este evento que ustedes tienen programadas, también van a recibir donaciones de cabello. ¿De qué modo se puede apoyar el evento, las personas que vayan?
1: Claro que sí. Como está abierto al público, toda persona que tenga su cabello, bueno, con las medidas que nos dio la licenciada, que son 30 centímetros, que esté en buen estado su cabello, pero aunque no esté así, que vayan, escuchen la charla, y bueno, porque a lo mejor tengo un familiar, un conocido que cuenta con ese cabello, que ya lo tiene guardado en casa, que no sabe qué hacer, entonces también a esas personas podemos aportar ese cabello, ¿verdad? Porque no necesariamente las personas que están ahí ahorita trabajando van a poder tener a lo mejor la cantidad de cabello que se requiere, pero sí hay personas que lo tienen en casa o que no se han cortado el cabello esperando tener a dónde llevar ese cabello, ¿verdad? Porque veíamos que hay mucho desconocimiento. Ahora que visitamos a algunas personas a invitarlas, nos dimos cuenta que hay gente que sí tiene cabello guardado, pero que no sabe hacia dónde dirigirlo. Entonces las invitamos que ese día que vamos a tener nosotros el evento, que es el día 3, viernes de 9 a 10, vamos a estar hasta las 3 de la tarde porque van a estar un equipo de estilistas cortando cabello a las personas que quieran donarlo, pero también las que no lo puedan donar porque su condición no dé la cantidad o las medidas que se requieren, van a poder hacer una aportación por ese corte de cabello que también será para la asociación. Entonces hay muchas maneras de ayudar.
0: Es que es muy importante. ¿Al interior del Poder Judicial ustedes van a hacer alguna campaña? ¿Con los mismos trabajadores?
1: Bueno, la estamos haciendo. De hecho, ya la estamos haciendo y invitando también a la ciudadanía que participe, ¿verdad? Porque no está limitado nada más a las personas del Poder Judicial.
0: También el tema de que se pueden reutilizar estas pelucas, ¿se pueden reutilizar?
2: Sí, ¿cuál es el proceso? Las pelucas, como son pues 100% de cabello humano, sí pueden ser reutilizables. Normalmente una paciente oncológica que pues ya pasó por su proceso y le queda su peluca, pues tiene a la amiga que está pasando por ese mismo proceso. Entonces normalmente ellas son mismas las que le pasan ahora sí que la peluca a la persona que lo necesite.
0: ¿Dónde las pueden encontrar en el caso de ustedes, de la asociación?
2: Nosotros estamos ubicados en calle del Palacio número 16, Jardines del Pedregal. Ahí está el taller de pelucas oncológicas. Y mi teléfono es el 981-11-70894. Y en las redes estamos como Cabello Feliz. También por ahí pueden escribirnos y acceder a una peluca si en el caso que lo requieran. Nada más nos tienen que escribir y si pedimos ese videíto que nos haga constar a nosotros que pues ella es la que se le va a beneficiar. Eso sí es un requisito.
0: Y también es importante, viene el desfile de modas con causa, esta pasarela que va a ser en beneficio de estos pacientes oncológicos.
1: Así es, porque no como bien decía la licenciada, la donación de cabello no solamente es eso, es más allá de todos los insumos que ellos requieren para poder realizar esas pelucas. Entonces, precisamente por eso es el desfile, para tener recursos y poder aportar a la asociación a que ellos tengan, para poder comprar todo lo que requieren para la elaboración de las pelucas, que normalmente a lo mejor tenemos el cabello y lo donamos, pero eso no queda ahí. Hay un proceso que hay que hacer, ¿verdad? Entonces, que se requiere de recursos económicos para poder realizarlos y poder donar esas pelucas.
0: ¿El desfile para qué día está programado? Y si tiene un costo, ¿no? Ahí
1: claro que sí, el desfile va a ser para el día 10 a las 6 de la tarde y tiene un costo de $200. Va a haber un cóctel de bienvenida, un detallito de ahora sí que también de bienvenida a las personas que nos cooperen, ¿verdad?, de alguna manera para participar en ese desfile. Es importante que vean que esto es una labor social, ¿verdad?, y que los recursos se van a canalizar para personas que realmente necesitan y que ya hay a lo mejor una lista de espera de personas que desean tener esa peluca, pero si más personas nos integramos y participamos, podemos apoyar a mucho más gente.
0: Nos decían que tenían este año una lista de espera de más o menos 40.
2: De 40 pelucas que estamos, pues ya que son personas que nos han hablado, que han solicitado y que estamos en la mejor disposición de dárselas. De nuestro objetivo siempre es eso, hacerlas felices, hacer que esta persona vuelva a tener muchos bríos, porque una de las cosas que te sana es la fe que tú le pongas, y también que tú te veas bien, que tú te sientas bien para que el tratamiento funcione. Ahora sí que tu estado anímico debe de estar al 100. Entonces, precisamente con con las pelucas logramos que estas personas vuelvan a verse a sí mismas y vuelvan a tener esa esperanza de vida. Entonces, pues qué mejor que empezar a actuar. Yo siempre he dicho que la voluntad es una cosa que mueve a las personas y lleva a la acción. Y si tenemos voluntad, todas ellas van a tener una peluca.
0: Es importante que se sumen. El 3 de julio, que es esta plática, el impacto de la pérdida de cabello en pacientes oncológicos, programada a las 9 de la mañana en el Salón Presidentes del Poder Judicial. Usted puede acceder de manera gratuita a la sala de presidentes, ahí puede acceder. Y el día 10 está programado, 10 de julio a las 6 de la tarde, con un costo de $200 en la explanada de Casa de Justicia, esta pasarela en beneficio de pacientes oncológicos. Son las primeras actividades que está llevando a cabo ya en ya último semestre del año, en el caso de ustedes como patronato del Poder Judicial. ¿Son las primeras actividades o ya tienen planes?
1: No, nosotros arrancamos a partir de enero, que fue cuando yo tomé lugar como el patronato, y pues hemos tenido varias actividades en comunidades, en asilos, también dentro de las actividades que tenemos, pues los empleados del Poder Judicial nos apoyan donándonos ropa, artículos, juguetes, y hemos llevado a comunidades, hemos trabajado también en el reclusorio. Entonces, sí estamos activos, estamos con varias actividades. Tenemos, el Poder Judicial tiene unas jornadas donde hay apoyos legales y toda la situación. Entonces, nosotros vamos como patronato con la parte social y humana a las familias, con ropa, con juguetes para los niños, unas minisferias que les estamos llevando. Y entonces, la verdad, es muy agradable poder servir y ver que hay gente que con cualquier cosa se le hace feliz.
0: Entonces, si necesitan, siguen necesitando juguetes o aportaciones, ¿dónde se puede acercar la ciudadanía?
1: Ahí, al Patronato del Poder Judicial.
0: ¿Que está dentro del Poder Judicial?
1: Está dentro del Poder Judicial. De hecho, los mismos trabajadores no nos han dejado, siempre están apoyando y contribuyendo. En esta causa, por ejemplo, ahorita, después de la charla que tenemos de 9
2: a 10,
1: vamos a tener un equipo de estilistas que lleva la licenciada, donde se va a hacer corte de cabellos a las personas que vayan a donar el cabello y las que no lo vayan a donar, a un costo simbólico que también será para beneficio de la asociación. Vamos a tener un barber y varias estilistas. Entonces, pues está abierto también para el público en general.
0: Les agradezco mucho que nos hayan acompañado el día de hoy, y de nueva cuenta, pues recordarles, 3 de julio, la plática, el impacto de la pérdida de cabello en pacientes oncológicos, 9 de la mañana en el Salón Presidentes, y el día 10 de julio a las 6 de la tarde en la explanada de Casa de Justicia. Habrá también este evento en el que se puede apoyar, y nos dejan un número de teléfono que es el 981-81-306-64, extensión 1007 o 1007, que es del patronato. Ahí se pueden ustedes comunicar por cualquier situación de donación, que es muy importante, o por los boletos también que pueden comprar para este evento que está programado el 10 de julio a las 6 de la tarde, que es el desfile de modas con causa pasarela en beneficio de pacientes oncológicos. Solo son pues $200.
1: Así es.
0: Para apoyar a estos pacientes oncológicos. Todos tenemos en casa a un paciente oncológico, un amigo, conocemos de alguien y sabemos lo que se necesita, ¿no?
1: Claro.
0: Así que es importante apoyar. 3 de julio, la plática que va a dar Isabel Pinedo Casanova, que ya es presidenta de la Asociación Cabello Feliz, y también estará Dayana de Los Ángeles Martínez, que es la vicepresidenta también de la asociación, la secretaria de la asociación, y ellas van a estar dando esta plática, y el 10 de julio, 6 de la tarde, en la explanada Casa de Justicia, la pasarela en beneficio de pacientes oncológicos. Y le repito el número de teléfono si quiere adquirir su boleto, 200 pesos, 981-81-306-64, extensión 1007, es el número de teléfono del patronato. Y también dejan un número, un correo electrónico, que es patronato2026pjc@gmail.com. Ahí se pueden también comunicar si quieren dar alguna aportación. Y también nos está dejando la Asociación Cabello Feliz un número de teléfono, que es el 981-11-70-89-4. 981-11-70-89-4, que es el de la Asociación Cabello Feliz, es el directo de Isabel. Ahí se pueden comunicar. Pues vamos a una pausa.
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0: La Dirección de Cultura y Artes del Estado ya ha formalizado ante el gobierno federal la solicitud para que Campeche sea considerada como sede de los festivales por la paz. Argelia Llanes.
1: Aclaró, así informó la directora de Cultura, Mónica Sosa Rodríguez, aclaró que la asignación de estas carteleras no depende directamente de las propuestas que realizan los estados, sino de una evaluación presupuestal y estratégica centralizada por la federación. Explicó que en este tipo de programas el gobierno federal absorbe una parte sustancial del costo del artista principal. Para el caso específico de Campeche, la funcionaria detalló que el beneficio se ha solicitado formalmente para robustecer la programación del Festival Internacional del Centro Histórico. También, de manera paralela a los macroconciertos, la federación ofrece un circuito de intercambio de música sinfónica y destacó que la Orquesta Sinfónica de Campeche participará en esta dinámica de reciprocidad cultural, y para la edición de este año ya se tienen confirmadas colaboraciones con el Estado de Hidalgo y dos entidades más.
2: Lo que estamos tratando es que así como el festival es multidisciplinario, se pueda ver la cultura del país. Ustedes saben que la presidenta siempre ha ponderado mucho a los pueblos, a las comunidades, y pues queremos que se vea eso en este festival. Este festival no va a ser por cantidad, va a ser de calidad, y mi visión para este último festival es que pues el pueblo campechano pueda conocer un poquito de cultura de otros estados del país. Entonces, invitarlos a que vengan. Entonces, ya estoy en plática con otros estados, porque ahí la colaboración también es con los estados invitados, que nosotros los apoyamos, pero ellos también nos ayudan, ¿no? Sí, yo tengo los míos, ¿no? Pues si quisieran, me gustaría que trajeran a artistas como Laskin, Calvin Harris, que estuvo en Puebla, Martin Garrix, que estuvo aquí, Los Ángeles Azules. No depende de nosotros, el estado no propone, es la federación que, dependiendo el recurso que ellos tengan o la estrategia, pues son los que te mandan en el marco del festival. Pero pues hoy sí que yo, con lo que nos puedan ayudar, yo estoy muy contenta. Recordemos que sí tengo muy claro que el concierto de Navidad ha sido una actividad artística meramente que se encarga, que era de esta, la parte clásica, ¿no? De los camp, con un tenor, un cantante de ópera. El festival ha ido cambiando, no buscamos quitarle la parte tradicional, sin embargo, también recordemos que pues a veces las cosas van modernizándose, los públicos van cambiando.
1: Mónica Sosa Rodríguez, directora de Cultura y Artes, agregó que el FICH mantendrá un enfoque de alta calidad artística y de representatividad de los pueblos originarios y comunidades del país, permitiendo al público campechano conocer de cerca las expresiones culturales de otras regiones. También adelantó que este 2016 el FICH iniciará formalmente el 1 de diciembre y se proyecta concluir de manera óptima el sábado 19 de diciembre, justo antes de las festividades navideñas, cerrando de manera tradicional con el magno concierto navideño.
0: Y con una inversión de 3,584,532 pesos entre apoyo económico y despensa, más de 900 pescadores ribereños y de altura, así como mujeres del sector en Ciudad del Carmen, recibieron los medios de pago por parte del Instituto de Pesca y Acuacultura del Estado de Campeche. Así lo dio a conocer Ulises Durán Vallejo, él es subdirector de programas del Impesca.
3: El día de hoy estamos entregando apoyos del programa de veda y baja captura a pescadores ribereños, pescadores de altura y mujeres transformadoras. El apoyo consiste en la entrega de una despensa con valor nutricional y apoyos económicos para los pescadores, que van desde los 4,000 pesos para el caso de los pescadores ribereños hasta los 7,500 para el caso de los pescadores de altura. En el caso de los pescadores ribereños, son 781 personas. Y en el caso de los pescadores de altura, son 26 pescadores de altura. El operativo inició el 2 de junio en la localidad de Isla Arena. Hemos estado recorriendo prácticamente todas las localidades costeras y de aguas interiores de la entidad. El día de mañana concluye el operativo en Atasta. Estuvimos el jueves pasado en Isla Guada y el día de antier, el día lunes, estuvimos en Sabancú. La gente que no pueda acudir por alguna circunstancia va a tener oportunidad de recibir el apoyo en una entrega posterior. Normalmente hacemos un segundo operativo donde hacemos la entrega de los apoyos a la gente que no pudo. Seguramente lo vamos a estar haciendo después del 9 de julio, ya le estaremos avisando a través de los medios convencionales al sector a través de las redes sociales del instituto para que se puedan enterar del lugar y la hora y la fecha en la que van a poder acudir aquellos que hoy no pudieron presentarse.
0: Y carniceros del mercado Alonso Felipe de Andrade, agremiados al sindicato de Matarifes, bloquearon la calle 20 a la altura de la 41B para exigir una solución inmediata a las fallas en el sistema eléctrico que aseguran, pues pone en riesgo su mercancía, sus equipos y la seguridad de quienes laboran en el inmueble. Así lo denunció el secretario general de este sindicato, Francisco Salazar Baltazar.
4: Nosotros estamos inconformes con la situación que estamos viviendo con toda la instalación del cableado eléctrico de aquí del mercado AFA. Ahorita tenemos bastante carne que está propensa a, si no llega la energía eléctrica, a echarse a perder, y es mucho el dinero que está ahí en esas cámaras. Nosotros ya platicamos también con el ayuntamiento. Nosotros no tenemos ahorita, tiene que ser el ayuntamiento el que hable con la comisión, que venga a ver la falla que está ahorita en el poste para que ellos vengan a restaurar. Ya hicimos nosotros la función de meter barras de hielo para reforzar los cuartos fríos. Esa ya es parte del sindicato, ya hizo ese refuerzo. Pero ahorita los cuartos fríos, todas las cámaras están apagadas. Y todos los puestos están bajando la energía y ahí pueden quemarse equipos. Desde que se fabricó todo el cableado eléctrico que es subterráneo, y hace unos aproximadamente unas semanas, estaban unos compañeros trabajando en el transcurso a las 5 de la mañana, y donde están los registros los aventó la energía eléctrica y los tiró. Por el momento no nos han tomado en cuenta. Nosotros hemos querido tener acercamiento hasta con el director, ahorita tenemos una nueva presidenta. El domingo estuvo por acá, estuvimos platicando con ella. Ella se personalizó con nosotros y nos dijo que le iba a darle seguimiento. Pero esto ya tiene muchos años que viene de manos en manos y no hay solución. La cosa es que nosotros ya también hemos incluido algunas propuestas de nosotros poner el material por parte de ellos, la mano de obra. Muchos compañeros están en la disposición de poner el material, pero que ellos nos pongan y en su defecto, sino que nos den la oportunidad. Hemos estado pidiendo eso porque estamos en riesgo de que haya algún accidente.
0: Bueno, y con la participación de los órganos de representación de los más de 300 ejidos del estado, hoy se llevó a cabo el primer encuentro estatal de los centros de atención agraria. Francisco Sonda.
5: Así es, hoy se llevó a cabo, como bien comentas, el primer encuentro estatal de los centros de atención agraria organizado por la Procuraduría Agraria con el objetivo de evaluar el funcionamiento de estos espacios y fortalecer la atención a los núcleos.

0: Campeche. En este caso va a ser el día de hoy, 1 de julio de 2026.
1: ¿Cuál es el motivo de este
0: encuentro? El motivo precisamente pues es hacer todo el encuentro, ahora sí como dicen, que el día de hoy estén presentes todos los ORBs, los comisariados ejidales de los ejidos, quienes van a participar de cómo hemos instalado estos centros de atención en lo que es todo el estado de Campeche, precisamente revisar el objetivo, si se cumplió, ¿sí? Donde hemos llevado asesorías, información, la representación legal directa, digamos, donde tenemos instalados estos centros de atención agraria. Digamos que hemos convocado a todos nuestros 386 ejidos, esperemos una gran participación de los núcleos agrarios. Digamos que, bueno, ahorita todavía no tenemos el dato preciso de cuáles, digamos, de quiénes nos acuden el día de hoy, pero inmediatamente estaremos informando.
1: ¿Cuál es la visión en este caso de este primer encuentro?
0: Principalmente es, digamos, acercar, o eso es el objetivo, ¿no? Acercar los servicios de la Procuraduría Agraria, revisar, ¿cómo se llama?, quiénes en este caso atendieron, cuántos sedas se instalaron. Entonces ese es el objetivo del encuentro, y precisamente fortalecerlos con información, con el acercamiento a las instituciones de gobierno, que también estarán el día de hoy. Los servicios que presta la Procuraduría Agraria pues es la asesoría, la representación legal y la conciliación.
2: Bueno, como escuchamos, fueron 386 ejidos del estado que participaron en el encuentro estatal de los centros de atención agraria.
3: Ante los sismos registrados en la entidad, se contempla pues consultar a geólogos de la Universidad Autónoma del Carmen, así lo adelantó el secretario de Protección Civil, Anuar Dajer. Incluso reveló que el antepenúltimo temblor se sintió en Palacio de Gobierno y en Torres de Cristal, en donde fue perceptible. Sin embargo, el más reciente no lo fue, sino que solo tuvieron conocimiento por el dato que les proporcionó el Servicio Sismológico Nacional.
4: Y este equipo de expertos está analizando estos movimientos de las placas, que no han sido tan profundos. El último se logró sentir, el penúltimo se logró sentir, y este último ya no se logró sentir, pero sí se registró. Vamos a estar muy alertas. Hay un alertamiento también de tsunamis, en el cual estamos muy atentos, ese lo dirige la Marina. Y pues la realidad es que esta es una cuestión de ciencia, pero también de previsión, así que hicimos el simulacro, como ustedes dieron cuenta, en el pasado mes de mayo.
3: Y por otra parte, se mantiene el programa de climatización en los planteles del Colegio de Bachilleres, así lo mencionó su director, César González David. Argelia Llanes.
5: Señaló que actualmente se ejecutan las labores de instalación en el plantel de Nuevo Progreso para posteriormente continuar en Becal, con lo que se alcanzarán 25 escuelas totalmente climatizadas de 37 centros educativos que integran el colegio. Precisó que la inversión destinada a este rubro el rubro del año pasado ascendía a 6 millones de pesos, mientras que para este ejercicio fiscal se estima una aplicación presupuestal de entre 7 y 8 millones de pesos para lograr la cobertura total del subsistema. Agregó que el municipio de Carmen donó 17 equipos de aire acondicionado para la península de Atasta y 9 más para Nuevo Progreso. Recordó que esta vez también está por realizarse el viaje al extranjero de los 32 jóvenes que irán a Londres durante este mes de julio, donde 22 alumnos son del Covacán y 10 son destacados estudiantes del CECITEC. González David resaltó que lanzaron también una atractiva convocatoria dirigida exclusivamente a alumnos de entre 18 y 29 de años para asistir a un concierto el próximo 31 de julio en Ciudad del Carmen.
6: Tenemos tres, digamos, proyectos en puerta. El primero, climatización. Se sigue climatizando todas las escuelas del Covacam. Actualmente llevamos 23. La última más reciente fue la de Pitch. Estamos climatizando en estos momentos Nuevo Progreso y continuaremos en Becal. Ahí ya sumaremos 25 escuelas climatizadas de 37, que es la totalidad de nuestro colegio. Estamos sudando producto del calor y no nos imaginamos en un cuarto con 40 chicos, 35 jóvenes. La suma del año anterior dio como resultado 6 millones de pesos para este año. Para climatizar la totalidad de las escuelas estamos hablando de cerca de 7-8 millones de pesos, ya contemplando las donaciones que aunque no se cuantifica en Covacam, sí forma parte de la inversión. Eso es lo primero. Lo segundo, tenemos en puerta experiencia que transforma este intercambio a Londres, que

0: Van a llevar a cabo 22 jóvenes del Coacán y 10 jóvenes del CECITEC, sumando 32 juventudes de Campeche que estarán viajando al extranjero. Eso será en el próximo mes de julio. Y también tenemos en puerta una convocatoria para nuestras y nuestros egresados para llevarlos a ver a Kenia Oz este próximo 31 de julio en Ciudad del Carmen. Es una convocatoria que hacemos para jóvenes de 18 años hasta 29, egresados, por supuesto, en nuestro colegio, con una dinámica ahí muy versátil, muy atractiva para las juventudes, y pues bueno, para también seguir en contacto con las juventudes que fueron en algún momento parte de nuestro colegio.
1: César González David, director del COBACAM, recordó que el reforzamiento presupuestal y de infraestructura en su sistema este año elevó su inversión hasta un 33% en materia de climatización, lo que coincide con los crecientes demandas de las comunidades escolares.
2: Vamos a una pausa.
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0: Es el coordinador parlamentario del partido Morena en el Congreso del Estado, José Antonio Jiménez Gutiérrez, quien dio a conocer que estiman que en los próximos días presenten adecuaciones a la ley reglamentaria del Poder Legislativo, pues sobre las inasistencias de los diputados a las sesiones del Congreso.
1: Algunas responsabilidades ante la ausencia de los diputados. Cada diputado es responsable de venir en las sesiones a las cuales se les convoca, no solo a las sesiones ordinarias, sino también a las comisiones de trabajo. Ya estamos valorando en ver cómo hacemos una modificación a la ley orgánica del Poder Legislativo para tal vez poder ahí robustecer y generar un reglamento un poquito más inflexible, un poquito más disciplinario o estricto, en el sentido de que sí, evidentemente han habido ausencias consecutivas de algunos y algunas de nuestras compañeras, y yo creo que no es válido y no es justo ante la encomienda que tienen por parte del pueblo. Me parece que en este momento sí sería necesario incorporar a la discusión parlamentaria de cómo generamos mecanismos para generar restricciones ante estas ausencias que se vuelven cada día más común en este Parlamento.
2: ¿La actual legislación contempla sanciones económicas o llamadas sanción?
1: Sí, ante tres ausencias consecutivas de diputados y diputadas, la mesa directiva es la que tiene ahí lineamientos específicos con respecto a cuál pudiera ser la responsabilidad o la consecuencia que pudiera tener un diputado o una diputada, pero me parece que todavía habría que fortalecer todavía más esta parte, ¿no? Cómo hacemos que nuestra ley orgánica pueda garantizar la presencia permanente de los diputados y diputadas, que en sentido común pues deberían de estar cada vez que se les convoca y deberían de estar cada vez que hay una comisión de trabajo. Y creo que ahí es donde tendremos que entrar en esta reflexión todos los grupos parlamentarios y la misma Junta de Gobierno, para ver cómo forzamos a que se cumpla con esa encomienda que le dio el pueblo a cada uno y cada una de las diputadas y diputados que nos dio, para poder cumplir con nuestras funciones. La función central de un diputado es la función legislativa, la creación de leyes, las reformas de leyes. De manera complementaria podemos realizar otras actividades, otras acciones, pero la función sustancial por la cual estamos aquí en este pleno, por la cual estamos en este Congreso, pues es ver cómo ayudamos desde la construcción normativa, desde la construcción de leyes, a mejorar las condiciones de vida de la gente, a atender necesidades que tiene nuestro pueblo. Entonces, si esa función no la estamos ejerciendo de la mejor manera, o si esa función no la estamos atendiendo de la mejor manera, pues nada tenemos que hacer aquí como diputados.
3: ¿Son flojos o irresponsables?
1: Pues bueno, cada diputado asume la consecuencia de sus actos. No sé si son flojos o irresponsables, pero sí observo que hay una preocupación que no es la función legislativa por parte de ellos. Entonces, ahí es donde nos queremos meter para volver a recordar la importancia de el trabajo que debe realizar el diputado o diputada, de las necesidades que se encuentran en sus distritos, que se encuentran en sus municipios, traerlos al Parlamento y traducirlos en normas, reformas, puntos de acuerdo, exhortos, que se puedan generar para impactar de manera positiva a la población que representan.
0: Hasta aquí la información. Buenas tardes.
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16: La letra de la canción Like a Rolling Stone, manuscrita por el propio Bob Dylan, se vendió en una subasta por 1.700.000 euros.

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Carlos Alberto Sánchez Uriol, mejor conocido como Carlos Sadness, también fue conocido como Sinoflow, y antes de dedicarse a la música, trabajó como creativo de publicidad.

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14: Buenas tardes, auditor de EXA 100.3, el diputado de Carmen, Pedro Hernández McDonald, planteó un punto de acuerdo para que sea un exhorto, que se meta en exhorto a aprobación, que se exija el Estado, pues que se realice, que sea efectiva la construcción de la planta, de la subestación eléctrica en la península de Atlanta, para beneficiar a todos los habitantes de esta región del municipio de Carmen. Dice que desde 2023 se hizo el anuncio por 120 millones de pesos, hasta el momento el proyecto está abandonado, y en lo demás es así que se realice la obra.
15: Tengo en mis manos la memoria, la infamia de la memoria histórica. Un registro de una promesa que se convirtió en una burla para todos. El 15 de agosto del año de 2003, el gobierno del Estado

0: se paró frente a los medios y frente a la comunidad de Atasta para anunciar con bombos y platillos.
1: Expuso que entre un recorrido que hizo por la península de Atasta este fin de semana, durante 5 horas hubo 20 interrupciones del servicio de energía eléctrica, por lo que exhortó a sus compañeros integrantes de la Congreso del Estado a que aprueben este exhorto a la Comisión Federal de Electricidad, informó Wilder Casanova.
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3: Durante 3 años consecutivos, 2002, 2003 y 2004, DJ Tiesto fue considerado como el DJ número 1 del mundo por la afamada revista DJ Magazine.

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0: Son las 3.

Hola, ¿qué tal, amigos? Sean bienvenidos a una emisión más de Regrex aquí a través de la frecuencia naranja. Son exactamente las 3 de la tarde con 5 minutos a través del 100.3. Y te saluda en cabina la voz de Luis Roberto Lazo. Y en los controles, mi queridísimo DJ Quasi en MP3. Sean todos bienvenidos, mis queridísimos chavorrucos amantes de la música retro, en este miércoles dedicado a lo mejor de lo mejor de lo mejor del género pop en la década de los 2000. Así que prepara tus mejores recuerdos, porque hoy sí que vamos a navegar entre la nostalgia con muy buenas rolitas. Y bueno, justamente iniciamos con el buen Alex Syntek y su canción del año 1999, ya rayando con los 2000, Sexo, Pudor y Lágrimas. Y una vez les digo que hoy sí nos vamos a retirar temprano, solo vamos a hacer medio turno, ¿sí? Porque pues si ya les dieron el mediodía a todo el mundo, ¿por qué yo no? ¿Por qué yo no? Bueno, lo que pasa es que nos vamos a ir a un control remoto, vamos a irnos en el Examóvil, así que puede dejar a mi estimado DJ el changarro encargado un rato. Pero mientras tanto, vamos a disfrutar de buenas canciones y de mucha, sí, mucha nostalgia. Justamente para iniciar, vamos a empezar con un tema de las chicas Jeans del año, justamente 2006, cuando hicieron un cover de la mítica canción de Daniela Romo, Yo no te pido la luna. Claro que sí, de una vez ya puedes mandar mensajito al 981-138-1134. Ahí puedes mandar tus saluditos. Y también recuerda seguirnos en las redes sociales, en Instagram, en Facebook y en TikTok. Ahí nos encuentras como Exa Campeche Oficial. Y de una vez saludamos, dice por aquí, hola, linda tarde y saludos a nuestra amiguísima Marina. Y también aprovechamos a saludar a nuestros amigos de las unidades Coach, que ellos sí chambean, ellos sí no fallan. De hecho, estamos a tan solo 6 meses, bueno, ya menos de 6 meses, para que me inviten a su posada. Yo la neta quiero ir, quiero que me inviten, quiero ser invitado de honor. Quiero ver de cerca los guamazos de este año. Sí, porque a mí no se me olvida, las mejores posadas los organizan los chavos del Coach. Dice por aquí mi estimado Héctor, dice, ¿qué onda, qué onda? Y sí, sí, saludos mi estimado Luis y excelente miércoles. No, pues la neta que sí, ayer desconfié tantito, pero hoy la selección ya es otro cantar. Hoy sí, tráiganos a Inglaterra, los Beatles contra los Temerarios. Todo es posible en esta emisión. Así que vamos a empezar con este cover de las chicas Jeans, de la mítica canción Yo no te pido la luna, no sin antes hacerte la pregunta obligada. ¿Estás listo para iniciar este viaje a través del tiempo? 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
1: De la tarde con 23 minutos a través del 100.3. Estás escuchando Regrexa con Luis Roberto Lazo. Línea de mensajes al WhatsApp de cabina 981-138-1134. Ahí puedes mandar tus saluditos, dice ya pasando lista. Claro que sí, Marina, ya te habíamos saludado, pero de nuevo va el saludo, porque muchísimas gracias a todos los que nos sintonizan a través de, pues sí, la vía en línea, en aplicación y en la radio en FM, por supuesto, en el 100.3. Me recuerda, puedes seguirme en las redes sociales, en Instagram, en Facebook y en TikTok. Ahí me encuentras como Luis Roberto Lazo. Sígueme, es gratis. Igual este programa es gratis, no tienen que dudar nada, pero si quieren pasar a sus donaciones, a ver, pásame la charola para donar. Bueno, mejor el número de cuenta. Pueden transferirme al 1423. Continuamos con más canciones buenísimas de la década de los 2000. Y vámonos, ya que iniciamos con un cover, el cover de las chicas jeans del tema Yo no te pido la luna, vamos a hablar ahora de un cover de uno de los artistas. Pues híjole, a veces no se le da el lugar, siento yo, que merece, debido a que se popularizó más en géneros cumbia guapachosos. Pero vamos a hablar de una canción del gran ídolo de las multitudes, Rigo Tobar. Porque resulta que en el año del 2006, fue en el 2006 cuando le hicieron un disco tributo varios artistas, o sea, varios artistas y agrupaciones se juntaron para interpretar una canción y pues presentarla en un disco que fue lanzado con el título de Rigo es Amor. Por ejemplo, la mítica canción de Mi Matamoros Querido fue interpretada por Plastilina Mosh. También la de El Sirenito fue interpretada por Eric Rubín. También Panteón Rococó interpretó Lamento de Amor. Muchas versiones padres. Hay unas que no suenan tan bien, sinceramente. Ya, por más que hagas el esfuerzo, como que no. Porque de construir canciones que por lo general las de Rigo Tobar venían en el género cumbia, pues sí era un poco difícil. Pero si hay una canción que sí se llevó las palmas en este disco, fue la que interpretaron Los Amigos Invisibles, la mítica canción Mi Amiga, Mi Esposa y Mi Amante. Y es que esta versión, la neta, está buena, está tranquila, está amena, y la voz de estos chicos, estos chavos venezolanos, pues sí quedó como anillo al dedo, porque te digo, de construir una canción en el género cumbia podría parecer sencillo, y pues la mayoría de estos artistas que colaboraron en este disco del 2006, a algunos les salió bien y a otros no tanto. Pero esta canción sí es una de las más destacadas de ese disco. Y sobre todo siempre se valora que traigan canciones pues de artistas que dominaron en décadas pasadas, que puede que le haya gustado mucho. De hecho, por allá, si no lo sabías, Rigo Tobar pues fue la sensación en esos años y puede que le gustó a tu abuelita, por ejemplo. Yo siempre he dicho que mi abuelito espiritual, si fuese un artista, sería Don Rigo Tobar. Así que, mi estimado Coasi, vamos a recordar con esta canción del año 2006 en la voz de Los Amigos Invisibles, que se hace llamar Mi Amiga, Mi Esposa y Mi Amante. 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
1: De la tarde con 30 minutos, son las 3:30 a través del 100.3 en este miércoles de rolitas del género pop del año 2000. Y dice por aquí en mi estudio, los encargados, los corresponsales del clima, que córrele, córrele, llega a tu casa ya, porque la lluvia ya está a punto de llegar. Y no falta el que me va a mandar, no, pues aquí ya está lloviendo. Siempre pasa. Recuerda escribirme al WhatsApp de cabina al 981-13-8-11-34. Y recuerda, esta es la última rolita que vamos a presentar en esta emisión porque tenemos una chamba pendiente. Sí, la gente que no quiere trabajar hoy, pues no es mi problema. Yo vamos a trabajar doble hoy, sí, porque amamos esta camiseta. Tengo puesta la camisa de las Chivas. No lo están viendo, pero pues nada más quería decirles. Y justo continuando con más canciones, y la última que vamos a presentar en esta emisión es una rolita recomendación, porque si hablamos de los chavos de Moderato, obviamente los recordamos mucho por allá de los 2000, pero con sus canciones pues más rockeras, ¿no? Ya sabemos que ellos hacían parodia a las agrupaciones del glam rock y se supone que tocaban un metal bien pesado, el detector de metal, y nada que ver, tocaban otro tipo de canciones. Pero una de ellas que sí se aleja un tantito de lo que es el rock que por lo general nos tenían acostumbrados es una balada muy chida, una balada en rock que presentaron como parte de su disco Girl del año 2006. Es de esas canciones que por lo general a veces no te esperas, pero se agradece bastante y es muy coreada dentro de sus conciertos. Bueno, cuando todavía se presentan o se presentaban porque ya se separaron. Así que vamos a recordar con su canción del año 2006, No Hay Otra Manera, mientras tú sigues disfrutando Regrexa por el 100.3.

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8: La diseñadora valenciana Pepa Salazar ha creado modelos para cantantes de la talla como Rosalía y Madonna. Esta última se comunicó con la modista a través de Instagram para solicitarle unas prendas.

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0: 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Yo regreso a cabina y continuamos con mucho más música, pero continuamos aquí a través del Exa Móvil. 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

0: ¿Qué onda? ¿Cómo están? 4:07 a través de la frecuencia naranja. 4:07. Mi nombre es Fer Lezama. Sean bienvenidos, bienvenidas a este programa. Ya 1 de julio a través de la frecuencia naranja. 981-13-811-34 para que se comuniquen aquí a la cabina. Repito, 981-13-811-34. Hoy, miércoles de Six, las 6 canciones más escuchadas de la semana. Quédate para saber cuál es el primer lugar. Mientras tanto, arrancamos con el lugar número 6. En el lugar número 6 está Romeo Santos y Prince Royce, que ya durante estos meses han estado con canciones vigentes, éxito tras éxito, gira tras gira, en esta fusión que hicieron, pues sí, los principales exponentes de la bachata. Así que vamos a escucharlos a través de la frecuencia naranja. Y ya regreso, muchachos, síganos en redes sociales a través de Exa Campeche Oficial, ahí estamos, también a través de TikTok e Instagram como Exa Campeche, ¿ok? Para que estén en contacto, para que nos den saludos y para que nos escuchen, exafm.com/Campeche, también está www.nsscampeche.com para que también nos escuchen ahí y en nuestras estaciones hermanas. Así que ya lo saben, mientras tanto, vámonos con el lugar número 6 y ya regreso. 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
1: Es momento de decir salud, salud. 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Comenzamos.
2: Este es el lugar número 6. 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

0: Estamos de regreso, son las 4 con 13 minutos a través de la frecuencia naranja, 4 de la tarde con 13, ya iba a decir 5, no, 4 con 13, ahí viene el aguacero, uy, mira eso, está negriendo. Oigan, tengan mucho cuidado, el día de ayer cayó el aguacero pues bastante fuerte y creo que hoy pues también pasará lo mismo, así que tengan mucho cuidado. Oigan, vámonos con mucho más música a través de la frecuencia naranja y ya regresamos. Lugar número 5, Dana. Regreso a través de la frecuencia naranja. Mi nombre es Fer, en todas partes. 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
1: Este es el lugar número 5. 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

0: corte comercial y regresamos con la mejor música en Texosterona. 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
11: 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Continuamos en cabina y ya lo sabes, en todas partes, ponte Extra.
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11: 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Continuamos con más y yo regreso a cabina. 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
13: Bueno.

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2: 549.

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